0: 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Y ya estamos en Tierra de Unicornios en nuestra columna PC Factory junto a Manu Chatlani, el creador de la agencia digital Yeli, además nuestro experto en tecnología pop, ¿o no?
1: En tecnología pop y cultura y...
0: y espectáculo.
1: Y ese país también.
0: ¿Y qué?
1: ¿Cómo estáis?
0: Estupidez
1: en París. ¿Cómo estáis?
0: Pero como esto es lo mejor para ir alivianando el camino a casa, la gente que nos escucha hasta ahora.
1: Así es.
0: Hablábamos la última vez de mundial tecnologizado. Ahora tú nos traes la inteligencia artificial y los problemas que está generando en las empresas.
1: Muchos problemas.
0: ¿Por qué?
1: A ver, hablemos primero de las ventajas, ¿no?
0: Bueno.
1: La ventaja. Hoy día las organizaciones, los equipos de trabajo que no incorporen herramientas de IA en su día a día pueden tener un problema de productividad. Yo, usando distintos asistentes y herramientas, puedo hacer la pega que antes me demoraba una hora, puedo hacerla mucho más rápido, por eso soy más productivo. Si es que tengo las preguntas correctas y uso la IA para las herramientas concretas que apoyan mi desempeño, no es que me hagan la pega, es que me hagan el camino más fácil para llegar a lo que tengo que llegar, ¿ok? Entonces, los que se niegan a la IA, no te puedes negar, es como la negación a la innovación siempre termina mal, pero a lo que le está pasando a las empresas es que muchas dijeron, vamos a bajar dotación de gente y vamos a reemplazar esa gente que teníamos con IA. Entonces, metemos todos los procesos IA, listo, está súper ordenadito y automático y mecánico, y estoy. Entonces, lo que se están dando cuenta es que no está ahí. Porque uno, se te acaba la innovación. La IA no te va a sugerir ideas nuevas. Va a ser ese proceso matemáticamente cerrado. Y eso es lo que va a hacer. No va
0: en
1: a volver.
0: En base a tus propias peticiones.
1: Exacto. Yo te pedí hacer esto, lo puedo hacer 365 días del año. Como decía Capitán América, I can do this all day. Ok, pero ¿qué es lo nuevo? Lo nuevo se le ocurre a alguien que esté pensando lo nuevo. Entonces, lo que hace la IA es que hace que el equipo de trabajo que está trabajando con esa IA, si eres muy dependiente de la IA, el equipo se hace más tonto. Porque, hice el proceso, pero no salí de ese fuera de la caja para decir qué más puedo hacer. Y no me puedo resistir al cambio tampoco, ir en contra, porque la jefatura puede ver que yo me estoy oponiendo a la tecnología.
0: Sí.
1: Por ende, entonces soy castigado. Entonces, los gringos hablan como sloppification, de que esto se vuelve como al final una cosa como un ambiente como tipo basura en la compañía, donde hay menos innovación, hay menos pensamiento y hay menos discusión de la tecnología que está.

0: estamos usando. Entonces hay que tener mucho cuidado de cómo esto es como el ecualizador en un equipo de música. ¿Cuánto de grave, cuánto de agudo? No es todos arriba y estoy. Tengo que ecualizar cuánta innovación quiero versus cuántos procesos quiero ser ayudado con la IA. No puedo, todo es IA y no hay humanos, o hagamos todo con humanos. Si eres artista funciona, pero si no, hagamos todo con humanos y que la IA no haga nada. Ahí también hay un problema. Entonces tengo que ecualizar y tengo que diseñar bien cómo meto la IA en esos procesos de trabajo. No es abrir una app y ya estoy. No, ¿cómo lo sistematizo, digamos? Y esa parte es complicada.
1: Y esa parte tiene que ver con cultura organizacional, que creo que es la parte más difícil.
0: Sí, por lo general la gente que empuja estas medidas hacia abajo es la gente que menos sabe de estas herramientas.
1: Esa es la otra que te iba a decir.
0: Entonces, como me dijeron que esto es lo que está de moda, por decir
1: eso. Oye, usa Cloud.
0: Ya, todos tienen que
1: todos
0: usar esto.
1: Cloud.
0: Pero ¿cómo? ¿Para qué?
1: ¿Para
0: ¿En qué porcentaje? ¿Quién chequea esa información?
1: ¿Cuál es el para qué es primero que el cómo, no?
0: ¿Para qué?
1: Sí.
0: ¿Para qué?
1: ¿Para qué? Porque ¿para contestar mails?
0: O, por ejemplo, me pasó el otro día reclamando contra una compra online que hice, no voy a decir la marca.
1: Dígala.
0: Que todo no lo voy a decir. No lo voy a decir.
1: ¿Por qué no?
0: No lo voy a decir. Ando más tímido. No.
1: Pero ando buena onda.
0: Porque al final el chatbot funcionó, pero todo era un chatbot donde tú le preguntabas cosas y te contestaba. Le escribías texto y te contestaba. O sea, estaba basado seguramente en ChatGPT o en Claude. Pero no había ningún botón para que entrara un humano. O sea, si el problema seguía escalando, el humano no podía entrar. Entonces, ahí hay un problema de lo que estamos hablando ahora. Debería haber en ese proceso un porcentaje que es, si esto detecta que no está avanzando, un humano puede llegar y entrar. Me ha pasado en otras compañías que estoy comprando algo y hay un enredo y entra un humano a la conversación.
1: Sí.
0: Pero aquí no hay humanos. Entonces, hay un problema, es como escribirnos un mail.
1: Claro, no.
0: Entonces, llámanos.
1: No,
0: y si llamas y te va a contestar un call center que es un robot. Entonces,
1: sí.
0: Pasarlo todo a robot en términos de costo para la compañía, baja ahí los costos. Pero tu experiencia no es la misma, uno. Dos, le estáis restando innovación al proceso de cómo se mira esa marca o esa compañía o hacia dónde tiene que estar mirando. Entonces, complejo decir todo ahí a no.
1: Oye, ¿hay alguna empresa que tú hayas visto que ha salido en buen chileno trasquilada con el uso de la inteligencia artificial y la experiencia de clientes?
0: Sí, hay varios.
1: ¿No me lo digas aún?
0: No.
1: Seguimos con Manu Chatlani en nuestra columna PC Factory, tecnología para todos, aquí en el 88.5. Vamos a la música y seguimos conversando.

0: 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Seguimos en nuestra columna PC Factory. Cada 15 días Manu Chatlani nos trae temas interesantes acerca de uso de tecnología, lo que está pasando y qué fenómenos van ocurriendo en este caso, en esta columna, cuando usamos inteligencia artificial a diestra y siniestra en nuestras empresas, no con un fin determinado o quizás con un objetivo que vaya un poquito más allá. ¿Alguna compañía que la haya mufado?
1: Son varias, es que estamos en la fase inicial, y esto es lo mismo que cuando explotaron las redes sociales por allá por el 2009-2010. Hay muchas compañías que metieron las patas porque no sabían cómo hacerlo. Entonces falta como guía de qué tengo que hacer y hasta dónde entran los humanos, hay muchas metiendo las patas.
0: Sí.
1: Ya le pasé todo el call center al chatbot, o el chatbot de reclamos, o el WhatsApp, se lo pasé todo a un, por ejemplo, tengo un control mañana en una clínica.
0: ¿Tú?
1: Sí.
0: ¿Es real?
1: No voy a decir, no, es real.
0: ¿Ya?
1: El chatbot de la clínica ya me ha escrito 4 veces para confirmar la hora.
0: ¡Oye, qué jote!
1: Pero yo la confirmé 4 veces y me sigue pidiendo, pero como que sigue dudando que voy a ir. Me están haciendo dudar que vaya, digamos, pero...
0: Claro.
1: Pero como,
0: si es que era un examen difícil que tú no querías hacerte, te hubiera bajado.
1: Es totalmente rutina, pero... Lo que te quiero decir es que si
0: o sea, si hubiera sido el proctólogo, ya te hubieras bajado.
1: No hubiera llamado, digamos.
0: No hubiera tomado la hora.
1: No, pero el proceso debe ser, la IA ve la agenda online, reconfirma y está ahí. Pero reconfirma una vez, reconfirma dos, entre medio llegó un mail de confirmación. 200, ¿cuántas confirmaciones querís que voy a ir? O sea, ya falta que aparezca.
0: ¿Qué más quieres de mí,
1: que
0: maldita?
1: Salga la Biblia a la pantalla y me diga, jura por Dios que vas a... Entonces, pues digo, esos son procesos que están mal diseñados, donde tampoco hay humano y donde es como la máquina, para no perder esa hora, te voy a molestar, por no decirlo de otra forma, 450 veces para que confirme. Ahí hay un proceso puntual, concreto, real, de que está mal usado. Ahora, ¿qué pasa con la IA a la hora de encontrar pareja?
0: Ya.
1: Acá hay un dato que es re interesante.
0: ¿Qué pasó?
1: La gente encuestada dice, el 74% de las personas dice que usan ChatGPT y el 64% para armar sus perfiles online para salir a buscar a su pareja, a encontrar a su media naranja, media manzana o media lo que quieran. ¿Ya? Y el 64% dice que el perfil de ellos queda, o de ellas queda, más fuerte para salir a conquistar. Y para salir a conocer y conquistar. Pero el 47% de la gente encuestada dice que la IA la ven más bien negativa en el contexto de las relaciones amorosas. 2 de cada 5 solteros dice que se rehúsan a salir con alguien que usa, por ejemplo, un asistente digital de compañía. Entonces, como si te lo hace todo la máquina, ¿eres tú? Nuevamente, volvemos a lo mismo.
0: ¿Soy yo, señor?
1: Si eres tú o es la máquina. ¿Quién escribió ese perfil tan lindo?
0: Que me ha estado pasando harto en la empresa que yo tengo, que se llama Icon Partners. Parece que ya te lo había dicho, que las personas están escribiendo tan bien con inteligencia artificial que después, cuando se tienen que presentar en persona, necesitan oratoria y no la tienen.
1: Que fue en otro programa.
0: En otro programa, no importa. Sí. Repitamos para que sepan que es un servicio que presto con Icon Partners. Icon.cl, o ustedes me escriben directo a mi Instagram. No, pero es verdad, el taller de oratoria es una cuestión que se ha agarrado vuelo de nuevo.
1: Porque la gente quiere ver personas.
0: Y quiere escuchar a esas personas, porque, y quiere escucharlas hablar bien.
1: Porque cuando veo texto que alguien me llega un texto perfectamente escrito, y empiezo a dudar, ¿esto lo escribió un humano o lo escribió la máquina?
0: O ni siquiera dudo, digo, uy, qué buen profesional, y después te llamo.
1: No, la gente, es que
0: tartamudeas.
1: La gente, lo que uno ve en redes sociales es que sale un contenido de algo y la gente al tiro pregunta abajo, ¿es real o es guía?
0: Eso es heavy.
1: Y tú sabes que es real, porque ya lo viste, conoces la marca o conoces lo que pasó, esa noticia que pasó. Pero la gente que no sabe, al tiro, ¿será IA?
0: ¿Será verdad?
1: ¿Será verdad? Entonces, estamos viviendo con la duda. Entonces, las marcas, por ejemplo, en ese contexto, aparte de saber y mejorar su uso de IA, todo lo que hacen lo documentan para mostrar el detrás de cámara, para decir, esto lo hicimos nosotros con humanos, esto no lo hizo la máquina. Ah, quédate tranquilo que esto, esto es real.
0: Es verdad, yo he visto eso.
1: Mucho behind the scenes para mostrar, oye, de verdad hay humano. Porque este programa, acá hay una cámara, hay behind the scenes. No es que grabamos nuestras voces y las duplicamos y hicimos la columna. Aparte, no, estamos acá.
0: Somos súper creativos.
1: Y podríamos hacer también un doble digital súper creativo, pero conozco a varios que lo tienen, ¿ah? ¿Eh? Ojo.
0: Ah, sí, ¿eso te has hecho un avatar?
1: No, yo no. Yo prefiero ser yo todo el rato. A los 70 años lo pensaría. Para crear la versión más joven.
0: Para picar.
1: La versión que sigue siendo. Pero no sé, encuentro que uno es uno y la gracia está el chiste del momento. Y esto de tener un avatar que hable lo que elegiste en un guión, tiene un sentido, tiene un
0: sí. Video. Ahora, ¿cómo funcionan esos avatars? ¿Tú sabes cómo funcionan esos avatars, Manu? Porque yo no sé muy bien. Como que hemos recibido como algunas sugerencias de personas que vienen al programa de la mañana y dicen, les sugiero algo, háganse su avatar.
1: ¿Pero para qué?
0: ¿Sabes? Como,
1: ¿para qué?
0: No sé.
1: Esa es la pregunta inicial de la columna. Exacto. ¿Para qué quiero?
0: Exacto.
1: ¿Para qué? Distinto es si tú estuvieras en Hollywood siendo actriz y dijeras, o modelando campañas, hago un doble digital que modele por ti para tú poder estar haciendo tres pegas al mismo tiempo.
0: O quizá.
1: Pero cuando hablan estos avatars, se nota que no eres tú.
0: O quizá cuando no quiero atender a mis hijos. Que mis hijos me preguntan tonteras y yo se las respondo con mi avatar.
1: Por ejemplo. Y dejáis las frases típicas. No. Listo.
0: Claro.
1: Te lo he dicho por 25 veces, no.
0: ¿Por qué no? ¿Por qué no?
1: ¿Por qué no? Esa fue la mejor excusa que usaba mi mamá cuando era chico.
0: Mi mamá toda la vida.
1: ¿Por qué no? Sí. Listo. Hazte cargo.
0: Ya, vamos a seguir hablando con Manu Chatlani en esta columna PC Factory, tecnología y otras cosas. Estábamos hablando de Tinder.
1: Sí.
0: O aplicaciones de citas,
1: sí.
0: Que la gente dice, no me gusta tanto la gente que está tan como ayudada por IA, pero también hay algo ahí en ese algoritmo con inteligencia artificial que supuestamente te está ayudando a encontrar tu mejor match.
1: Supuestamente. Y había un test, si no me equivoco, era de Tinder, que iban a usar IA, si tú lo activabas, para que la IA vea los perfiles por ti con tu prompt y que te haga un mejor filtro para recomendarte de con quién podría tener match. Pero la gente ya está dudando, si la gente duda de si alguien te hizo tu perfil de en este caso con IA, dudo en hacer match contigo, olvídate. Si creo que empujarlo para allá para que la máquina haga todo y diga sal con Juanita o sal con... Yo creo que pierde el encanto de lo que ya perdió. O sea, con pantalla ya se pierde. Es perderlo más. Entonces, ahí el para qué no me funcionaría mucho. Funcionaría más que la máquina te entreviste y sepa y te ayude a decir por qué te está yendo mal en tus citas, por ejemplo. Y que le diga, te estás equivocando en cómo abrir las conversaciones. Y te da un tip, pero para ti. No que quede escrito. Te da un tip cuando... No preguntes tontera al comienzo, pregunta algo que se llama que genere una conversación, por ejemplo.
0: Es buena esa.
1: Pero me imagino que uno por prom le puede preguntar a Claude, oye, ¿qué puedo decir? ¿Qué es lo que no tengo que decir en una cita?
0: ¡Ay, que nos vamos a poner tontos, Dios mío! Ya, vamos a escuchar la música.
1: ¡Hola! ¿Tú cazas duendes? No, se acabó la cita. No.
0: Vamos a la música.
1: Vamos a la música.

0: 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Seguimos en nuestra columna PC Factory con Manu Charlane. Hoy que son buenas estas columnas.
1: Duendes. ¿Casas duendes?
0: No,
1: hola.
0: No, es que olvídate.
1: Hablando yo, de mamá, ¿tú crees en los unicornios? No. Bueno, y se levanta y se va. Y se acabó la cita. Voy a preguntar esas cosas. Entonces.
0: Pero si yo fuera a una cita contigo, por ejemplo, y tú me dijeras, ¿tú crees en los unicornios? Igual sería interesante para conversar algo.
1: Tú dirías, sí, yo conduzco tierra de unicornios.
0: Algo hay ahí. Algo hay ahí. O me vaya a cantar Fernando Viergo. Algo me parece.
1: No, pero es que yo no saldría de Fito. Entonces ahí.
0: Ahí estamos en problema. Oye, estábamos hablando de cómo aplicar de la mejor manera la inteligencia artificial y me parece muy procedente el para qué, ¿no? El para qué, que tiene que ser una pregunta repetitiva que uno tiene que obtener una respuesta. Hay varias metodologías en el mundo empresarial donde tú haces una pregunta que es repetitiva en distintos momentos de los procesos productivos que tiene que ser, siempre tiene que tener una respuesta, ¿no? Y si es que no la tiene, es porque algo está fallando en ese modelo.
1: Y tienes que volver. Y no seguir.
0: Creo que con la inteligencia artificial nos hemos ido comprando este sueño de la resolución rápida de muchas cosas, que es efectivo en algunos casos, pero creo que a la vez nos hemos dejado hacer esa pregunta que es más insistente y más profunda a la hora de poder implementar procesos contenidos.
1: Pero además la máquina, para la gente que nos escucha hasta ahora, la máquina no es que tú le preguntas algo y la máquina, el asistente IA, que es Claude o ChatGPT, está pensando. La máquina no está pensando.
0: Está buscando datos.
1: Está buscando y está analizando según los patrones que conoce de ti. Está prediciendo cuál es la mejor respuesta para ti, no la respuesta correcta. Entonces, ahí, Claude me recomendó no sé qué. No es un gran cerebro mundial que pensó por ti y te recomendó. Y es más, además te hace bullying. El otro día a mí se me ocurrió, pero por joda, no lo hice, de verdad no lo hice confiando en la respuesta. Dije, ¿ya? A ver qué me dice. Subí un paquetito.
0: Al tiro en África, un señor que estaba abriendo la llave, se le fue el agua.
1: Paquetito de chocolate. Sí, pero mi problema. Mucha más gente preguntó eso ahora, como diría Garrido. Ya. Okay. Y le pregunto, ¿cuántos paquetitos de estos chocolates puedo comer? La respuesta de la máquina fue, Manu, esto no es brócoli. Entonces te hace bullying.
0: Pobre.
1: De vuelta. Entonces él predice.
0: Manu, estás guatón. Claro, no sigas comiendo
1: me lo dijo
0: chocolate.
1: Así, me dijo, esto no es brócoli. Fue un poquito más...
0: Un poquito más suave que tu amiga. Bueno, tú no estás guatón, estás estupendo. Oye, ¿has usado la inteligencia artificial en tu propia empresa, tu agencia digital?
1: En Yeli sí usamos IA para algunos procesos, para pimponear investigación sobre alguna industria o algo que queramos averiguar.
0: ¿Benchmarks?
1: Para el benchmark. De hecho, hay herramientas de IA que te permiten hacer un benchmark más acabado de algún tipo de marca o comportamiento. Y después eso hay que validarlo con qué pasa con los humanos, ¿no? ¿Es verdad lo que la máquina me está diciendo esta o no? Para cifra, para armar, para hacer el match de data, es decir, lo que estamos viendo acá tiene que ir con esto, para analizar cosas. Y hemos hecho algunas campañas con IA y te diría que en su minuto la gente la resistió. No le fue mal, pero fue como lo que comentábamos. ¿Esto es real? Entonces, como no siento que sea tan real como antes, me gusta un poco menos. Entonces yo creo que...
0: Ojo con eso, ¿ah?
1: ¿Te bajan los costos de producción? Sí. Pero, por ejemplo, en las tandas de los mundiales vemos puros comerciales hechos con IA. Y no hay nada muy atractivo tampoco.
0: ¿Cómo
1: no hay
0: cuál?
1: Una gran idea.
0: ¿Tiene uno?
1: Todos son de operadores de casino.
0: Ah, ya, sí, todos con IA.
1: Sí. Y son todos
0: feo,
1: malos.
0: Feo. Es como unos señores que salen con unas cajitas de remedio ahora en los paraderos. Todos con IA.
1: Eso no lo he visto. Pero...
0: Lo vas a ver. Ahora cuando salga, vas a ver uno y vas a decir, ah, ya sé qué.
1: Entonces,
0: sabe.
1: Cuando saturáis con eso, y distinto es un spot antes del Mundial de España. Fue todo hecho con IA, pero usaron un equipo de 100 personas, renderearon las caras de los jugadores, hubo un trabajo de meses de producción, bajaron los costos un poco, pero lo hicieron con IA, pero la historia de alguna forma funcionaba.
0: No hay nada como un comercial argentino, ¿no? Estoy con este ahora que bajé Paramount, veo puros comerciales argentinos.
1: ¿Cuál te
0: qué
1: gustó?
0: Qué buenos son los comerciales argentinos.
1: ¿Cuál te gustó?
0: Todos, me gustan todos.
1: Todos.
0: Es que podemos ir a esto. Es que era lo que hablábamos en Concierto Valor la otra vez. Ah, no, lo hablamos contigo. Lo hablamos con Cristóbal Larraín de PC Factory.
1: Perfecto.
0: Que hablaba de que, por Dios, que nos cuesta reírnos de nosotros mismos en la publicidad en Chile, ¿no? En el marketing. Somos tan fome y todos correctos y todo. En cambio, el argentino es pasado para la punta siempre.
1: Y no le importa.
0: Y no le importa.
1: Porque ellos son así en su comportamiento y nosotros en nuestro comportamiento, salvo cuando llegamos al asado o a la piscola, somos más bien acartonados y nos cuesta salirnos como de ese molde.
0: Sí.
1: Entonces, la publicidad es un poco reflejo de lo que eres como país también.
0: Sí. Gracias, Manu Chetlani. Te espero en 15 días más.
1: Nos vemos.
0: Es un placer tenerte en Tierra de Unicornios en esta columna PC Factory.
1: Cuídate mucho.
0: Adiós.
1: Chao, chao.
0: Y ya nos vamos despidiendo. Que estén súper bien. Cuídense mucho. Nos encontramos mañana a las 7 de la mañana en un nuevo capítulo de Concierto Valor y a las 7 y media de la tarde en Tierra de Unicornios. Gracias, Camilo. Hasta mañana.
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1: ¿Cuál fue el álbum de rock más vendido de la década de 1990? Jagged Little Pill, de Alanis Morissette.
2: La hora, con cierto desafío. 3 minutos para las 9.
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0: 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En Santiago, 10 grados.
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0: ¿Qué disco de U2 fue grabado en Berlín tras la caída del muro? Achtung Baby, de 1991.
1: La hora, con cierto desafío. Un minuto para las 10.
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0: 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En Santiago, 8 grados.
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0: regaló Michael Jackson a Elizabeth Taylor en su cumpleaños? Un elefante.
1: La hora con cierto desafío. 11:02. 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

0: 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En Santiago, 8 grados.
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1: ¿Cuántos dientes extra tenía Freddie Mercury? 4, en la parte superior de su mandíbula.
2: La hora, con cierto desafío. 12:02.
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0: Aunque se hizo famosa gracias a Ike y Tina Turner, ¿quién grabó por primera vez Proud Mary? Creedence Clearwater Revival.
1: La hora, con cierto desafío. Una, dos minutos. 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

0: qué canción abrió Madonna su primer concierto en Chile el año 2008? Con Candy Shop.
1: La hora. Concierto desafío. Dos minutos. 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

0: ¿Cuál es la canción que ha sido interpretada como cover más veces de la historia? Yesterday, de los Beatles.
1: La hora, con cierto desafío. 3-5 minutos. 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

0: ¿A qué artista le atribuye Paul McCartney haberle enseñado todo lo que sabe? Little Richard.
1: La hora, con cierto desafío. Un minuto para las 4. 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

0: llamaba la actriz que aparecía junto a Liv Tyler en el video de Crazy de Aerosmith? Alicia Silverstone.
1: La hora, con cierto desafío. Un minuto para las 5. 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

0: ¿Cuándo tocaron los Rolling Stones por primera vez en Chile? El 19 de febrero de 1995 en el Estadio Nacional.
1: La hora. Con cierto desafío. 6:03. 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

0: nuestro diario vivir. Bueno, esta es una que habría que revisar, porque además se están investigando las circunstancias del suceso, se sabe ya por redes sociales qué es lo que estaba pasando entre estas tres personas, y hay un prontuario policial de Manuel Orellana, así se llama el chino, ¿no? Que ha sido, que está
1: que
0: famoso.
1: Ya todo Chile lo conoce.
0: Se parece al chino Río, además. Manuel Orellana, debido a que se fue con Martina Núñez y Magdalena Retamal, y él tiene prontuario policial por drogas, hurto y violencia intrafamiliar. ¿Por qué no, te ríes, Fernando?
1: Es que lo encuentro como de teleserie.
0: No,
1: en realidad, harta gente ayer me da risa porque...
0: Impresentable.
1: Creo que impresentable, pero el lado como creativo de los chilenos siempre...
0: los memes.
1: Los memes y sobre todo las distintas marcas que tomaron esto y lo convirtieron en una publicidad. Entonces eso me llama mucho la atención y creo que somos muy creativos. Sacamos de todo algo bueno. Y en otras materias no tan...
0: ¿Positivas o polémicas?
1: Divertidas, polémicas, como quieras llamarlo, renunció el subsecretario de Hacienda.
0: Oye.
1: Sí,
0: ¿Otra teleserie?
1: Luego de dar positivo a un test de droga, fíjate, el presidente José Antonio Kast aceptó la renuncia de la autoridad después de que el primer análisis de un examen de drogas realizado en junio arrojara un resultado positivo. Aunque la contramuestra todavía está pendiente, el gobierno señaló que actuó conforme a su compromiso de transparencia. Rodríguez deja el cargo entonces en medio de estas negociaciones por la mega reforma, cuyo despacho definitivo fue postergado hasta agosto, lo hablábamos ayer, después de no reunir el gobierno los votos suficientes en el Senado. En su reemplazo asume de manera subrogante Tomás Bunster Bustamante, ingeniero civil y magíster de la Pontificia Universidad Católica. En materia internacional, para cerrar estos titulares, Donald Trump va a imponer nuevos aranceles a 60 países y Chile, por supuesto, que figura entre los afectados.
0: Exacto.
1: El gobierno estadounidense anunció la aplicación de estos nuevos aranceles a las importaciones provenientes de más de 60 socios comerciales, incluyendo a nuestro país y a otros 14 de América Latina. La medida, que entra en vigor este viernes, establece gravámenes de 10 a 12,5% según el nivel de cumplimiento de cada país en la prohibición de productos elaborados con trabajo forzado. Eso es lo que busca evitar o combatir, ¿cierto?, esta medida del gobierno estadounidense, proteger a los trabajadores de ese país. Y bueno, quienes ya adoptaron prohibiciones efectivas van a enfrentar entonces un arancel de entre 10 y 12,5%.
0: Vamos a ver qué pasa con nuestro país. Hubo en la primera parte del gobierno de Donald Trump, cuando comenzaron este tema de elevar los aranceles, ha habido hartas conversaciones de gremios, por ejemplo, salmonero, etcétera, en la Casa Blanca, y la verdad es que no nos pescan.
1: ¿No nos pescan?
0: No, ni en baja.
1: No, y además que no serían los últimos aranceles de este año, se podrían
0: A nosotros nos va a afectar con productos como el cobre, la palta, es bien preocupante, así que hay que ver qué es lo que hace el gobierno a través del Ministerio de Relaciones Exteriores para tratar este tema. Gracias, Feñita.
1: Gracias a ti.
0: Nosotros vamos a escuchar a Madonna con Holiday.

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1: Cada mes conocemos noticias diferentes y después de ver el mundial y ver la publicidad que había, por ejemplo, durante los encuentros de fútbol, la verdad es que las apuestas online están no solo en el centro del debate, sino preocupan porque efectivamente el foco está puesto en la protección de adolescentes, de jóvenes, de niños. Desde Idea País hay que decir que se está sosteniendo que debiera haber una regulación diferente que incorpore mecanismos estrictos y verificables para impedir el acceso a menores. Queremos hablar de esto con la coordinadora legislativa y de contenidos del Centro de Estudios Idea País, Francisca Figueroa, que está con nosotros al teléfono. Francisca, ¿cómo estás? Buenos días.
2: Hola María Elena, buenos días, muchas gracias por el contacto.
1: Gracias por el contacto con nosotros, tan temprano, a las 7:19. Hablemos un poquito del tema de las apuestas en líneas, que yo creo, Francisca, ya lo tenemos súper sabido, archisabido también, qué es lo que está pasando en términos de publicidad, de dinero finalmente, porque es un gran negocio, pero se han hecho algunos intentos que tienen que ver con controlar el acceso a estas plataformas que han sido inútiles, por decirlo de alguna manera, ¿no?
2: Sí, mira, la verdad es que no sé si se han hecho intentos realmente. En este minuto hay un proyecto de ley que ya lleva una buena cantidad de años tramitándose, pero en ese proyecto de ley no está tratado el tema de cómo proteger a los menores de edad, y por eso nosotros en el fondo seguir esa línea, en el fondo simplemente decir, bueno, tenemos que regular porque acá hay un tema de recaudación que no estamos llevando a cabo y en el fondo esto podría resultar beneficioso para el Estado de Chile de cierta manera. Nos parece muy insuficiente si es que no hay una protección de los menores de edad. Yo, bueno, revisé las indicaciones, por ejemplo, que tiene ese proyecto de ley, las últimas que hubo, y efectivamente se incorporan, hay un par de indicaciones que incorporan el tema de los menores de edad, pero en realidad no están los resguardos como para que eso sea posible, o sea, no están los mecanismos de verificación de edad. Hay que darle una vuelta importante como políticas de Estado de cómo realmente vamos a poder protegerlo.
1: Igual es algo que está afectando a todo el planeta, porque yo lo decía, Francisca, uno veía los partidos del Mundial y la cantidad de publicidad de los sitios de apuestas en línea estaba plagado en todas partes, y eso para todos los países, entonces es una locura, ¿no?
2: Sí, así es, ¿no? Sí, efectivamente es un tema de preocupación mundial. O sea, a ver, el tema de juego y azar, en Chile está prohibido, ¿cierto? Solamente se puede llevar a cabo a través de, claro, exactamente, a través de concesiones específicas, los casinos, etcétera. El problema es que se nos metió internet entre medio, ¿cierto? Y entonces, y no solo internet, sino que también el celular. Entonces el acceso es demasiado ilimitado. Entonces es verdad que hay un desafío adicional en cómo llevar a cabo estas restricciones, estos mecanismos que no solo antiguamente, sino que en los casinos se hace de forma presencial, te piden el carnet de identidad, ¿cierto? Y si alguien dejara entrar un menor de edad al ascensor, no serían menores, ¿cierto?
1: Sí, claro.
2: Pero claro, en el fondo con internet hay un desafío adicional, y no solamente en este ámbito, o sea, hay muchísimos ámbitos donde actualmente se está buscando regular otros temas como las redes sociales, el acceso a pornografía, etcétera. El punto es que, claro, hay daños muy concretos en el caso de jóvenes y niños y adolescentes. En el fondo, el desarrollo del cerebro, como todavía no es maduro, el riesgo de que se generen las adicciones es muy patente, claro, y muy preocupante. Sí. Y por eso el Estado al final va a tener que hacer un esfuerzo importante en esta materia, y por eso nos parece que la regulación que se está proponiendo, y sobre todo lo que está proponiendo en este momento el Servicio de Impuesto Interno, es muy preocupante, porque de cierta manera está legitimando acciones que nos parecen muy preocupantes.
1: Eso, en el fondo, es porque el Servicio de Impuesto Interno va a cobrar impuestos, digamos, por estas transacciones, ¿no?
2: Exactamente. Mira, yo no sé si el camino más efectivo para la protección de los niños es prohibir la industria a todo nivel. Uh-huh. A veces, efectivamente, hay que regular, como por ejemplo para cobrar las multas que sean necesarias. En el fondo, que tú misma lo mencionaste, ¿cierto? Sí. Industrias tan millonarias, de repente son mucho más fuertes que los propios estados. Pero, y quizás por eso, una regulación estricta podría ser más efectiva que una prohibición donde vas a tener que hacer una verdadera persecución para que no se realicen este tipo de cosas, y evitar también, como todo, otro tipo de mecanismos alternativos. En el fondo, actualmente hay ciertas acciones, como por ejemplo limitar el control, o sea, en el fondo establecer el control a través de la limitación de los medios de pago, ¿cierto?
1: Okay.
2: Pero actualmente también están los medios de pago, también están globalizados de cierta manera, entonces también hay una dificultad en eso. Lo que sí creemos es que se tiene que poner el acento completamente en la protección de los niños, similar a lo que se hace con el tabaco y con el alcohol, ¿cierto?
1: Claro.
2: Y en el fondo cobrar impuestos una vez que eso esté resuelto y no antes.
1: Estamos conversando con la abogada, coordinadora legislativa de contenido del Centro de Estudios Idea País, Francisca Figueroa. Francisca, en ese sentido, ¿hay algún ejemplo, hay algo que uno pueda mirar para precisamente plantear cómo debiera ser la regulación en nuestro país respecto a la apuesta en línea?
2: Mira, yo entiendo, nosotros no hemos hecho así como una regulación sistemática de todos los avances. La preocupación es incipiente de cierta manera, porque el celular ha acelerado la preocupación en todas partes, pero en Lituania se han hecho esfuerzos al respecto y quizás es algo que se pueda mirar.
1: Okay.
2: Ahora, esto igual tiene que ir acompañado, en el fondo, simplemente como que regular de cierta manera o establecer el mecanismo de verificación de edad, tiene que ir acompañado de una orientación a las familias, de toma de conciencia, de prohibir la publicidad de las apuestas ante todo evento. O sea, por ejemplo, dentro de las indicaciones al proyecto de ley que yo te comentaba, se señala prohibir la publicidad respecto de los menores de edad, en el fondo la publicidad que esté dirigida a ellos. Pero eso es muy insuficiente, porque al final los niños y adolescentes también tienen un acceso similar a contenidos a los que tiene cualquier adulto. Entonces, la restricción de publicidad tendría que ser completa.
1: Sí.
2: Y no solamente dirigida a cierto segmento.
1: ¿Qué pasa cuando tú ves, además, y cuando ustedes desde Idea País ven a íconos deportivos o de, no sé, del periodismo, o no sé, hay un montón de rostros que tienen que ver y que están asociados, y es bien insólito con estas casas de apuestas en línea, ¿no?
2: Sí, eso es sobre todo preocupante. Porque
1: también da una señal.
2: Exactamente, son los modelos que quieren seguir, ¿cierto? Para jóvenes y niños, los futbolistas son como una especie de dioses, ¿cierto? Entonces, si ellos de cierta manera aparecen avalando todo esto y patrocinados por ellos, lo vuelve mucho más serio. Esa, en el fondo, parte de la prohibición de publicidad parte justamente por evitar ese tipo de conducta.
1: Sí. ¿Hay algún lugar donde ustedes tengan alguna propuesta, Idea País, la gente puede encontrar información?
2: Mira, nosotros, justo antes de que apareciera toda esta polémica con el Servicio de Impuesto Interno, hicimos una minuta porque nos preocupaba el tema de las adicciones online en general, y nos enfocamos en dos temas, que era la pornografía y las casas de apuestas, porque en el fondo son temas que debiesen estar prohibidos para todo menor de 18, y similar a lo que ocurre con el tabaco y alcohol, por el tipo de adicciones que genera. Así que nosotros en nuestra página web, claro, tenemos este documento de trabajo donde se muestra la dificultad, pues son cosas que siempre han existido, ¿cierto? El problema es que, claro, lo que antes comprabas en un kiosco, lo que antes tenías que entrar a un lugar presencial para realizar una apuesta, hoy está disponible a través de internet, y por eso nos quisimos enfocar en estos dos temas en específico.
1: Oye, Francisca, el tema de la pornografía también es un temazo, ¿no?
2: Sí, es muy,
1: ¿qué está pasando?
2: Es muy preocupante.
1: ¿Cómo lo ven? ¿Sí?
2: Mira, lo más difícil, de cierta manera, es que incluso cuando los niños y adolescentes no están buscando el contenido, les aparece. O sea, en el fondo, de repente están en YouTube, por ejemplo, mirando cualquier cosa, no sé, imagínate una cosa de Star Wars, de, no sé, Mario Bros., y aparecen en el fondo estos videos pornográficos que son de alto impacto, y por supuesto, en el fondo, o te lleva a una página externa, o ya el solo hecho de haberte expuesto a eso te afecta personalmente. Y si en el fondo tú te ves expuesto muchas veces a este contenido, te va generando una adicción y con problemas bastante serios en el fondo. Imagínate que una de las consecuencias de los adictos a la pornografía es la agresividad sexual, en un momento donde estamos súper preocupados por la violencia de género. Y a nuestro juicio no se ha levantado mucho el tema de cómo la pornografía está afectando justamente ese tipo de conducta.
1: Interesante. Francisca Figueroa es coordinadora legislativa de contenidos del Centro de Estudios Idea País y conversaba con nosotros a esta hora en Concierto Valor. Que te vaya muy bien. Muchas gracias.
2: Muchas gracias,
1: Francisca.
2: Marilena.
1: Chao, chao.
2: Adiós.
1: Nosotros vamos a una pausa, pero un brindis mejor en tu Prime con Jumbo Prime. 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Hacemos una pequeña pausa y volvemos con más Concierto Valor.
0: Concierto, cambio climático. En Santiago, 6 grados. 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
1: Atención con lo que está pasando en el camino a Farellones, a los centros de esquí. Ayer hubo 5 horas de taco para la gente que quería subir a la montaña, así que atención con eso, si es que están considerando subir a la nieve. La Municipalidad de Las Condes está informando que se mantienen los trabajos por obras viales en el sector de Vital Apoquindo. Hay recorridos del transporte público que están desviados y además, por supuesto, el tránsito vehicular. Así que atención con eso. También con un semáforo apagado en Avenida Almirante Blanco, Encalada, con Bascuñán Guerrero, la comuna de Santiago. Ojo con eso. Y hay un problema con un auto en el sector de la salida Vespucio con dirección a Santiago. En la autopista San Antonio-Santiago se está causando mayor congestión de lo habitual en el kilómetro 9.6. Y alta precaución por un semáforo que está apagado en el cruce del Club Hípico con Isabel Riquelme. Están trabajando en labores de mantenimiento, pero a esta hora hay mucha congestión en ese lugar. Nosotros nos vamos a ir a escuchar un poquito de música. Este es un clásico de Dire Straits, Money for Nothing. 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
1: Y como cada 15 días, estamos con nuestro columnista Antonio Lipta, y arquitecto de la Universidad Católica, máster en diseño urbano de The London School of Economics, académico, investigador y fundador de dos empresas. ¿Cómo estás?
2: Muy bien, ¿tú?
1: Bien. A ver, Pablonga está con problemas con los micrófonos hoy día, ¿eh? No lo escucho. ¿Te escucho? A ver.
3: Ahora sí.
1: ¿Cómo estás? Perdón por los exabruptos con el micrófono abierto, son cosas que pasan en los programas en vivo. Hablemos de algo que creo que fue muy intensivo en lo que vimos durante los frentes de mal tiempo, que van a continuar además en nuestro país, pero donde uno dice, bueno, ¿qué pasa con la planificación territorial? Sobre todo lo que vimos en el norte, en el sur quizás estamos un poco más preparados, pero igual hubo situaciones que son muy complicadas acá en la capital también. ¿De qué manera lo ven también ustedes como expertos, como arquitectos?
3: Mira, vamos a poner sobre la mesa un tema que yo creo que es central y que vuelve cada cierto tiempo, pero llegó el minuto de poner la pelota sobre el piso y hacer algo.
1: Y ponerse pantalones largos, por cierto.
3: Exactamente, ¿no? Ya tenemos miles de cientos de, diagnósticos y visiones, etcétera. Y lo que vamos a conversar tiene que ver con plantear una nueva política pública para una nueva era de la planificación urbana y territorial. Para eso, voy a partir de una cosa muy puntual que pasó ayer en el Centro de Extensión del Campus Oriente de la Universidad Católica. Se presentó un conversatorio entre los dos premios Pritzker, Smiljan Radic y Alejandro Aravena.
1: ¿Qué tenemos en Chile?
3: Que están acá, que convergen, que en 10 años, digamos, es bien impresionante tener este premio concentrado en dos personas que son altamente talentosos, muy conocidos a nivel mundial, de una misma escuela de arquitectura, que es la número uno de Latinoamérica, en fin, una serie de cosas. Convergen una serie de cuestiones, y de alguna manera lo que Alejandro planteaba ayer, y que fue bien interesante, había cerca de 1.200 personas de este evento que lo organiza el programa La Ciudad de las Palabras. Aravena decía, y repite esto muchas veces, que él concluye que justamente en nuestro contexto latinoamericano es donde podemos encontrar las respuestas más puras, más esenciales a los problemas más grandes que hoy día nos aquejan.
1: Okay.
3: Principalmente plantea que en el mundo 2/3 de lo construido se genera de manera informal.
1: ¿2/3? 2/3
3: de las construcciones. Y eso, digamos, tiene un prorrateo a nivel nacional. Nuestro problema en Chile es acotado. Es grande para nosotros, pero es un problema bastante acotado. O sea, tenemos la capacidad de aprender de estos problemas y de poder extraer conclusiones cuando los solucionamos. Y en ese sentido, Aravena ha sido muy exitoso en plantear el tema de la vivienda social.
1: La vivienda social, exactamente.
3: Radic ha traído una visión, digamos, muy interesante de cómo la arquitectura, cómo el diseño tiene un poder bien espectacular en el sentido de poder transformar las ciudades. Y justamente ellos dos, viniendo de distintos lugares, convergen en que la ciudad hoy día es un lugar donde tenemos que poner el ojo.
1: Es que, ¿sabes qué, Antonio? Yo estaba hablando con mi hijastro que está estudiando arquitectura y le decía, es increíble que uno como que intente separar la arquitectura de lo social, porque finalmente el ser humano no podría haberse, no podría haber evolucionado, no podría haberse, coordinado en sociedad si no fuera por la arquitectura. Y finalmente es algo tan esencial y se pone como si fuera algo aparte de, ¿no?, del desarrollo humano, ¿no?
3: Sí, y mira, y es súper interesante porque también Alejandro planteaba ayer, tenemos que pensar que a lo mejor esta no es una arquitectura para arquitectos, sino que una arquitectura de los arquitectos y con la ciudadanía, lo cual plantea temas profundos en cuanto a cómo las personas participan de la misma arquitectura de la ciudad. En ese sentido, y vamos a aprovechar, lo que ha pasado últimamente, lo que tú planteabas a raíz de este tren, digamos, de mal tiempo, que estamos... Todavía no hemos salido de ahí, estamos como en la mitad.
1: En la mitad, exactamente.
3: Hemos visto los efectos. ¿Eh? Yo saqué algunos datos que obviamente estos datos empiezan a dar vueltas, pero nos va a costar cerca de $700 millones poder reparar lo que ha pasado. Y eso principalmente por la acción de este cambio climático, que ha sido violento, que nos ha pillado de alguna forma de sorpresa. No así algunas ciudades que han hecho, inversiones y se han preparado para poder canalizar cuando el agua sube, digamos, a un nivel muy alto, etc.
1: Los japoneses son muy buenos en eso, ¿no?
3: Mira, todo el tema de defensas fluviales para proteger del riesgo, todos los temas de borde costero y puertos, cómo son usados también como defensa. y sobre todo en zonas urbanas, cómo estas y sus servicios son afectados cuando los efectos del clima adverso y violento, estos cambios intensos, estas lluvias, digamos, de golpe, de alguna manera afectan a esta infraestructura. En ese sentido, estos daños específicos que sufrimos hoy día, debemos pensar de una manera nueva. Por eso les planteo esta idea de que tenemos que repensar una planificación urbana desde la naturaleza. Uh-huh. Y pensaba, digamos, cuando estábamos conversando esto, ¿cuáles son las disciplinas que convergen? Uh-huh. Y hay una en particular que es afín a la arquitectura, pero que tiene su, digamos, forma propia de actuar, y que es el paisajismo. Y no pensaba como una jardinería,
1: claro,
3: como una decoración.
1: Como decorativo nomás, exactamente.
3: No, el paisajismo como una disciplina que mira el territorio, uh-huh, que lo comprende, que lo analiza, y que junto con la arquitectura son capaces de poder dar esas soluciones.
1: Y hay soluciones que existen, o sea, uno debería mirar los países que ya han trabajado en esto, que finalmente tiene que ver con una planificación estratégica de más largo plazo, que probablemente nuestra política no lo permite, porque tú partiste hablando de políticas públicas.
3: Así es.
1: Pero además, esto nos sorprende, pero no debería sorprendernos, porque finalmente estamos viendo lo que está pasando en el norte del mundo, digamos, con los incendios forestales, con las olas de calor. En Dallas estaban con 52 grados de temperatura. O sea,
3: en España empezaron los incendios forestales.
1: Es una locura
3: también,
1: en Francia. Sí. Entonces, claro, nos sorprende cuando nos azota, pero finalmente es algo que es repetitivo. Uno debiera ya estructurar una respuesta a esto, ¿no?
3: Mira, somos una región de crisis en muchos aspectos climáticos. Tenemos los incendios, los terremotos. Pero yo traigo un caso concreto, que es el Parque Caucari, que es un paradigma de infraestructura resiliente. Este parque, que es diseñado por Teodoro Fernández y Bonifacio Fernández. Bonifacio es ingeniero hidráulico y Teo es arquitecto. Ellos son hermanos y gemelos. Es bien interesante porque durante estos días que las noticias han ido mostrando los efectos de la lluvia, justamente alguien se puso a mostrar cómo el parque, que es en fondo un parque, una defensa fluvial, es un parque inundable, ha protegido a Copiapó del desborde del río. Esto yo creo que no hay más evidencia.
1: Es un ejemplo, claro.
3: Que esa. El parque fue pensado para un momento en el cual un evento de mucha lluvia y de mucha agua, de forma muy violenta, iba a llenar ese cauce. Y se diseñó justamente para poder canalizar esa energía. Y funcionó. Uh-huh. De hecho, al año que se inauguró el Caucari, el 2023, hubo una gran inundación y que generó, digamos, muchos problemas. Y Copiapó testeó, de alguna manera, este diseño. Uh-huh. Entonces, volvemos a lo que repetitivamente hablamos en esta columna. Hay un poder en el diseño, un poder en la arquitectura, en el diseño urbano, en el paisajismo, que a lo mejor hay que empezar a mirar con más detalle. Uh-huh. La planificación a través de los proyectos probablemente es lo más directo, lo más efectivo, y tenemos además un conocimiento local, pero gigantesco. O sea, la expertise local es muy potente.
1: Sí, claro. No es falta de talento, digamos, sino que
3: no
1: es
3: falta
1: de estrategia, porque aparece el Parque Caucari como parte además de un plan de recuperación urbana del río Copiapó, y que fue impulsado precisamente por el MINBU en Antofagasta. En Atacama. Eso es una política pública, finalmente, ¿no? Y uno, o sea, debiera tratar de replicarla.
3: Imagínate que alguien dijo, mira, hagamos un parque inundable en Copiapó, pero si no llueve nunca.
1: Pero si no llueve, claro, exactamente.
3: Mira justamente lo que pasó. Y en ese sentido, el tener evidencia, no solamente teórica, sino que empírica, los geógrafos que trabajan codo a codo con los arquitectos, la planificación urbana en términos de dónde ubicar las viviendas, de dónde poner los servicios, pero mirado desde el territorio, mirado desde el clima, mirado también esto como una oportunidad de desarrollo económico. O sea, totalmente, toda esta destrucción de infraestructura vamos a tener que reponerla. Y es una oportunidad de reactivar también la economía.
1: Sí, estamos conversando con el arquitecto de la Universidad Católica, Antonio Liptay. En ese sentido, Antonio, cuando uno habla de que somos el país antisísmico y que somos súper reconocidos por eso y que nuestras construcciones tienen estándares que son muy altos, que no hay en otros países, igual que es divertido porque eso está. Ese aprendizaje lo tenemos, como que ese sello lo tenemos y nos sentimos muy orgullosos de eso, pero no somos capaces como de la planificación territorial. ¿Por qué se da eso?
3: Mira, yo creo que a nosotros nos falta una madurez como sociedad de entender que la planificación tiene una dimensión política, evidentemente, pero tiene una dimensión de Estado, de país. Nuestro país ha generado durante toda su historia grandes obras públicas. y de alguna forma esas obras públicas han ido configurando un nivel de desarrollo que es admirado, digamos, por toda la región.
1: Sí, claro.
3: Pero es el momento de retomar, digamos, esa senda. Y yo diría que, y de nuevo, aquí los auditores me perdonarán, pero yo defiendo un gremio que creo que es muy importante y es el gremio del diseño, de la arquitectura,
1: sí, claro,
3: que ha perdido de alguna forma, probablemente por culpa de los propios arquitectos, ha perdido relevancia en las decisiones o en la toma de decisiones a nivel político.
1: ¿Por qué? ¿Porque se han restado quizás los arquitectos? ¿Qué ha pasado?
3: Mira, probablemente la tentación de ensalzar una práctica muy ceñida a lo privado y dejar de mirar con atención lo público, probablemente eso ha generado esta distancia. Pero figuras como Aravena, como Radić, traen de nuevo al centro de la conversación el tema de la arquitectura, el diseño urbano y el paisajismo.
1: Sí, es una conversación necesaria. Antonio Lipta y está con nosotros. Antonio, en ese sentido, por ejemplo, uno ve informes que vienen de la Unión Europea donde dicen que tienen que ajustar la infraestructura por el cambio climático. O sea, ya hay algunos estudios de países desarrollados, ¿no es cierto? Y que hablan incluso de montos, ¿no? En la Unión Europea dicen son como 70 billones de euros, una cosa.
3: Así es.
1: Una dimensión gigantesca.
3: Estados Unidos lo mismo. Uh-huh. Estados Unidos lo mismo. Mira, nosotros seríamos capaces, dado el conocimiento que tenemos, de poder exportar, de hecho, este conocimiento, desde lo sísmico hasta el control, digamos, de las inundaciones, la prevención de los incendios. Tenemos, por eso, un territorio que nos permite explorar estas soluciones. Como te decía al principio, somos un país chico, somos pocos, 18, 19 millones.
1: Ideal para pilotear, digamos, ¿no?
3: O sea, deberíamos tener puros proyectos pilotos ya con un testeo, digamos, uh-huh, con evidencia y con pruebas de que las cosas funcionan.
1: Sí, claro. Cuando tú ves, efectivamente, por ejemplo, esto que está perfilando la Unión Europea, la discusión debiera estar en el Congreso, debiera estar en el Ministerio de Vivienda. ¿Dónde tiene que alojarse esa discusión?
3: Ah, yo creo que principalmente se alojan los ministerios, en las relaciones interministeriales, o sea, MINBU, MOP, Transporte, por ejemplo, Hacienda.
1: ¿Funcionan por separado?
3: Muchas veces, ¿no?, funcionan por separado, la integración es difícil, se entiende, esto ocurre en todos lados, que todo el mundo funciona como en silos separados. Pero yo aquí quiero ser también súper claro, yo creo que los políticos y el ejercicio de la política es súper importante dentro de la democracia, los políticos cumplen un rol fundamental y tienen que existir. Y creo que los técnicos apoyan a los políticos. No creo en un técnico que se convierte en político. Hay un distanciamiento que se produce ahí, cada uno, digamos, en lo suyo. Y ese acercamiento entre el mundo técnico y el mundo político es fundamental.
1: Sí.
3: Y tiene que haber un aprendizaje mutuo. O sea, el técnico tiene que aprender a hablarle al político y el político tiene que entender, de alguna forma, que lo técnico a veces tiene ciertos costos políticos.
1: Sí, 100%. Antonio Lipta es arquitecto de la Universidad Católica, además fundador de Móvil Arquitectos y Antonio Lipta Arquitectos Asociados. Que estén muy bien. Muchas gracias por venir.
3: Último dato, vayan a ver Smart Cities, que es una exposición.
1: Ah, sí,
3: está
1: ahora en la Estación Mapocho.
3: En la Estación Mapocho, y justamente ahí hay una clave.
1: ¿Ya?
3: Hay una clave. Los datos se convierten en una forma de generar política pública.
1: Smart City Santiago, interesante eso que dijiste, Antonio, antes de que te vaya, porque ahí también se habla mucho acerca de la necesidad de una autoridad territorial, ¿no? Una autoridad central. Lo hemos hablado hartas veces acá en el programa, en otros programas también, porque a veces esto mismo de los silos que ocurre con los ministerios, ocurre con los municipios.
3: Mira, los municipios son los grandes participantes de Smart Cities. Uh-huh. Están, digamos, ávidos de encontrar soluciones porque administran el territorio a la escala del barrio.
1: Claro.
3: Que vamos a volver a hablar de los barrios. Esa administración, esa, digamos, gobernanza a nivel de barrio es súper importante y hoy día tenemos una nube de datos que hay que convertirla en obras. Y Smart Cities de alguna manera está buscando esa traducción del dato a la obra, diría yo.
1: Sí, hay harta tecnología además.
3: Mucha.
1: Cómo usamos tecnología que además abarata costos. O sea,
3: muchísimo,
1: evidente, ¿no?
3: Eficienta los procesos.
1: Pero ¿a ti te parece que debiera haber una autoridad como central, un poco como lo que existe el Mayor en Nueva York o en Buenos Aires, que hay una autoridad central?
3: Mira, tenemos un gobernador.
1: Uh-huh. Pero tiene como pocas facultades todavía.
3: Le faltan atribuciones.
1: Eso.
3: En el caso de Londres hay un alcalde mayor, uh-huh, pero hay 32 comunas. Así como en Santiago.
1: Claro.
3: Y hay una coordinación entre las comunas y el alcalde mayor.
1: Claro.
3: Es un asunto de atribuciones y de cuáles son los equipos técnicos que están detrás generando políticas de largo plazo.
1: Sí, importante. Antonio Lipta, gracias por venir.
3: Gracias a ti, que estén
1: muy bien.
3: Oye,
1: nosotros nos vamos a una pausa, pero lograr un embarazo y cumplir tu sueño de ser madre es posible con SG Fertility. 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Hacemos una pequeña pausa y volvemos con más Con Cierto Valor.
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1: Estamos ya con nuestro panel de ideas, estamos con Marcelo Trivelli, con Aysén Echeverri, con Francisco Cerda. ¿Cómo están?
17: Muy bien.
1: Buenos días.
18: De lo más bien.
1: Estamos de día viernes, hoy día han sido puros chascarros lo que nos ha pasado. Pero Marcelo, tú venías escuchando la radio.
17: Sí, pero hay que soltarse un poco.
1: Hay que relajar.
17: Sí, tampoco es tan grave. Sí,
18: bien.
17: Bien, además uno se ríe, porque los chascarros se ríen y eso ayuda al humor.
1: Oye,
17: hace súper bien.
1: Sí. ¿Cómo han enfrentado esta semana con mucho cambio climático? Estábamos hablando con Antonio Lipta y precisamente de la planificación estratégica, algo que nunca hacemos. ¿Qué pasa, Francisco?
19: Que ahora... Antonio fue cliente y nos saludamos, pero no nos acordamos ninguno de los dos.
1: Ya.
18: Igual, muy impresionante. Estaba viendo las noticias ayer y decían que en Copiapó iban a ser 30 grados.
1: Sí,
19: como 31.
1: Una locura.
18: Lo que para el derretimiento de la poca nieve que cayó es brutal.
1: Sí. Es bien muy extremo y es algo que nos obliga a pensar en planificación territorial. Así estábamos hablando con Antonio acá que somos como secos para el tema de los terremotos, las construcciones antisísmicas, nos encanta lucirnos con eso y uno dice, bueno, ¿y por qué no somos secos para la planificación territorial? Y estábamos viendo efectivamente el caso de un parque que es súper interesante, que es el parque Caucari, que está en Atacama y que evitó precisamente más desastres con el río.
17: Sí, yo a la salida le dije, oye, ¿y se te olvidó el Sanjón de la Aguada?
1: El Sanjón de la Aguada.
17: Porque eso ya va a cumplir, ya tiene 20 años, que también es un parque inundable.
1: Así es.
17: Y ya las inundaciones del Sanjón de la Aguada ya no existen ya.
1: Que antes existían. Y eran graves.
17: Eran gravísimas, gravísimas. Entonces,
18: la humedad en Valdivia.
17: Entonces se puede hacer y no es algo reciente, sino que se puede hacer. Falta voluntad política y lucas nomás, ponerle lucas.
18: Y voluntad política y lucas porque además se ha hecho un trabajo muy importante a propósito de la implementación de la ley marco cambio climático, de tener planes de adaptación y de mitigación a nivel territorial, incluso municipal. Y lo interesante de esos planes es que se desarrollan en colaboración con la comunidad, pero además pasan por una revisión, no todos, pero varios pasan por una revisión de un comité científico que está nombrado en el fondo específicamente para ver que esos planes tengan sustento y evidencia científica que permita. Entonces, se ha hecho mucho trabajo de construir cómo
1: claro,
18: ahora...
1: Como back office, por decirlo
18: de alguna manera. Pero la ejecución...
1: Ahora hay que ejecutar.
17: Claro. Sí, falta política pública y también la voracidad inmobiliaria es una cuestión que también es impensado. Sí. O sea, cómo sacarle una tajadita de utilidad a terrenos que donde no se puede construir. Dicen por ahí que los desastres naturales no son naturales. No son naturales,
1: sí, claro,
17: son porque
1: por
17: los hombres construyen.
1: O sea,
17: hombres y mujeres construyen donde
1: condominio
17: no corresponde.
1: Condominio arriba de la falla de San Ramón y tú decís como en algún momento esto
19: no va a funcionar.
1: Oye, Aysén Echeverri, perdona que te pregunte esto, pero tengo que preguntártelo. Fue vocera de gobierno. ¿Qué pasa con la vocería de gobierno corta? Difícil, y además ahora con unas declaraciones que yo he visto que al menos todos los voceros que yo he leído, da lo mismo el color político, han dicho como esto no corresponde.
18: Es que no corresponde.
1: Mara Cedini, no corresponde estas declaraciones.
18: O sea, yo creo que solo confirma que no estaba preparada para ese cargo, ni tampoco entendía de qué se trata. O sea, yo creo que todos los que hemos tenido un cargo de nombramiento así de un presidente, un cargo político de esa naturaleza, no solo estamos eternamente agradecidos por la oportunidad de haberlo tenido, sino que si es que llegamos a pasar algún mal rato o algo no nos gustó, calladito. Sí, claro. Uno se lo guarda, es parte de la lealtad con quien te nombra, con el país, con tus colegas ministros, y por lo tanto las cosas no se comentan, no se ventilan por lealtad, pero también porque uno tiene una responsabilidad de cuidar las instituciones. Uh-huh. Y esto es como ocurre en otros espacios, o sea, las cosas que ocurren en espacios privados tienen que mantenerse privadas, y sobre todo cuando uno tiene un rol de representación tan importante como la vocería, tiene que ser muy cuidadoso de cómo presenta al gobierno hacia afuera. Por el gobierno, por la institución de la presidencia en este caso, pero también por el país. Aquí estamos hablando de cosas que son serias. Entonces, a mí me parece, yo lo voy a creer.
1: Sí, yo
18: de verdad que no lo podía creer.
19: No, o sea, casi iba a ser mi tema como iba a hablar como de las virtudes y la decencia, porque como la invitación del programa es como ganar altura un poco, la verdad. Yo lo encuentro terriblemente como muy precario psicológicamente hablando, primero. Muy indecente, como que tú lo preguntas a Aysén por el cargo público, haber ocupado el cargo.
1: No, Aysén fue la mejor vocera.
19: No, y además no era nada fácil, porque estaba represado, en fin, y todo. Pero lo hizo increíble, encuentro yo. Pero aquí yo creo que es una decencia que en cualquier lado, digamos. Es como... Sí, más cuando es tan público, de primera línea, de lo más alto del mundo mundial. Pero en cualquier minuto no se habla de eso, no se hace tan temprano, no tampoco de esa forma.
1: Igual es bien, Marcelo, tú que también fuiste autoridad.
19: Terrible.
1: Yo siento que es como que va muy en la línea de lo que vivimos como en redes sociales, como la caída de la institucionalidad, ¿no? Como que ya no hay como una...
17: Un respeto
1: sí. o cierto grado de, no sé, de protocolo, por decirlo de alguna manera, con la institucionalidad.
17: Yo más bien diría que es un respeto a la institucionalidad que se ha ido cayendo de a poco, porque esto...
1: Es que lo mío es más importante que lo común.
17: Exactamente. Y yo
19: creo que eso más que la institucionalidad.
18: Y es claro, se trata de uno. Si los cargos no se trata de uno. Uno no es ni el más brillante, ni el más seco, ni el más nada. Uno está ahí porque tiene la confianza de una persona que se ganó los votos.
19: Ahora, súmale a eso ser autocrítica.
18: Además.
19: Tampoco es muy, cuando digo que es muy precario psicológicamente, es como, se supone que cuando tú vas madurando, vas integrando ciertas cosas y te das cuenta que no eres tan bueno, que no tenés la razón, que pueden haber distintas opiniones. Ser autocrítica después de 3 meses me parece como muy poco adulto, sí. O sea, ya ni siquiera decente.
17: Poco. Bueno, es sin filtro. Es sin filtro. O sea, yo creo que.
1: ¿Y qué se le ocurrió que era
17: ella es un producto de sin filtro, donde despotrican contra todo. Y por lo tanto, es el estilo. Y creo que es un estilo que le hace muy mal a Chile.
19: Ahora hay un ángulo político que ayer escuchaba a Nala Raimate que parece más sensible, porque lo más fácil sería aislarlo y ponerlo todo en ella. ¿No? Como, sí, claro. Oye, mira, ella es la que X. Pero lo que decía ayer el Nala Raimate decía, oye, pero aquí, ¿quién la puso? Y todo indica que la puso el presidente.
1: Sí, claro.
19: Entonces, ¿por qué el presidente ese estilo le pareció posible? Atractivo, deseable, competente. Eso me parece más preocupante. Y bueno, nos podría llevar a otra conversación.
1: O sea, no sé cómo seguir esta conversación.
19: No, te digo que yo, o sea, si fuese selección de personal, yo no le pondría en nada, digamos. Entonces, creo. Entonces, si la autoridad política la puso hoy en el cargo, me parece que...
1: Hay que preguntarse cosas más profundas.
19: Que claro. Ahora, nuevamente, eso viene, como tú dices, viene de un... Sabemos que estamos en un movimiento mundial sin filtro, por decirlo así. Y eso lo hace más complejo, porque yo creo que la institucionalidad sería una bajada, pero hay algo más anterior, que es lo que tú decías, como el bien público, la decencia cívica, o incluso virtudes que supone que te enseñan en la casa cómo se siente.
1: Sí, la Feñita viene con café ahí, Francisco.
19: Hay algo complejo.
1: Tú estás hablando, ibas a hablar a propósito de la capacidad de reaccionar a los temporales, o esto mismo que estamos hablando, en un mundo cambiante, lleno de redes sociales, ahí se entra el tema de inteligencia artificial, después Marcelo va a hablar de electroestado, petroestado. Partamos con la antifragilidad.
19: Ya, ¿qué es esto? Buenísimo. Oye, hay un autor, ensayista, entiendo que es matemático, filósofo libanés, que se llama Nassim Nicholas Taleb, que tiene varios libros bien buenos. Uno se llama El cine negro, como el impacto de lo altamente improbable. Como siempre estamos preocupados de planificar, y en realidad muchas cosas, los cambios vienen de asalto. Pero tiene otro que se llama Antifrágil, y dice, mira, hay tres tipos de sistemas. Sistema con S mayúscula, puede ser un organismo vivo, una empresa, un país, en fin. Están los frágiles que se rompen cuando hay un shock externo que para el que no estaba preparado, por decirlo así. Están los resilientes, y en esto se habla mucho de resiliencia. Hay un centro de resiliencia para catástrofes naturales, en fin, en Chile. Y yo creo que no somos un país bastante resiliente. Lo digo, realmente se dice como desde el punto de vista del ánimo, pero también creo yo de la infraestructura. Yo creo que ha demostrado ser bastante resiliente. Pero esos son los que aguantan un shock, y cuando se acaba el shock vuelven a ser lo que eran. Uh-huh. Y existen los antifrágiles, que no existe la palabra, que son los que se ven favorecidos ante un shock externo fuerte, y los que en ambientes cambiantes también se ven favorecidos. Que es lo contrario a lo que de la época moderna se viene haciendo. Y por ejemplo, el concepto de eficiencia es muy frágil. O sea, un sistema muy, muy eficiente, una empresa muy eficiente, un Estado muy eficiente, es muy bueno en ciertas condiciones. Uh-huh. Pero si pasa algo, una pandemia, una IA o un cambio climático, probablemente ese sistema no va a estar preparado. No va a estar preparado ni para aguantar, ni menos para salir fortalecido una vez que pasa el shock o pasa el... Entonces, yo estoy bien pegado con lo de la ley de reconstrucción, porque lamento la conversación que no estamos teniendo. O sea, no me acuerdo qué economista, estoy más político hoy día, pero que era de derecha, dijo, mira, pueden haber buenas ideas en la ley de reconstrucción, pero el ministro a veces cree que vivimos en el año 85, ¿ah? Como estamos ocupando unas recetas que ya qué pasaron. Tema, ¿ah? Entonces, sí. Ahora, muchos están diciendo del mismo sector, oye, este es como el piso para conversar. Si queremos de verdad saltar el crecimiento, enfrentar el empleo, necesitamos muchísimas más conversaciones. Mm. Entonces, la pregunta es, si queremos ser un país antifrágil, un país que se ve favorecido en este entorno, ¿qué es lo que qué cosas debieran pasar? ¿Qué cosas debieran estar pasando? Y aplica también para las empresas. Y son, hablando con Nicolás Taleb, deberían haber tres que no estamos teniendo. Uno es tener una muy buena identidad. Esto también lo decía Maturana, el biólogo. Decía, antes de saber innovar, tengo que saber qué es lo que quiero conservar. Mm. Porque innovar tiene que ver con soltar, mm-hmm. con aprender rápido. Tú ayer tuviste una columna de esto también, sí. Como con aprender rápido. Y para eso tengo que saber qué es lo que quiero conservar, quién soy. Mm. Para saber, oye, mira, esto lo puedo soltar, esto es prescindible, esto puedo cambiar mi forma de ser. Pero hay algo que sigo siendo. Hay una identidad, hay un propósito, un sentido. Hay ciertas ventajas que son perennes, que van a estar en el tiempo. Eso es como lo primero. Lo segundo es tener más como objetivo el desarrollo de capacidades. Lo segundo es que quería estar trabajando más en qué capacidades tengo. ¿Qué capacidades tiene el Estado? ¿Qué capacidades tiene Chile?
1: ¿Qué capacidades necesito
19: yo como para el mundo actual? Para el mundo actual, efectivamente. Entonces, mucho de los esfuerzos y de los...

0: de la rebaja de las contribuciones. Mm. Y si uno ha estado en alguna emergencia, ya sea porque estuvo desde los que cubren la emergencia o porque tuvo la tragedia de ser parte de la emergencia, sabemos que quienes primero reaccionan y quien tiene las herramientas para reaccionar son precisamente los municipios.
1: Así es.
0: O sea, los municipios están en la unidad más chica de territorio, por lo tanto, con mayor conexión con las personas, con mayor claridad respecto de qué se necesita. Y hemos transitado con un Estado que ha ido fortaleciendo los municipios precisamente por eso. Entonces, hoy día estamos hablando de cortarle el financiamiento de manera brutal a esa unidad territorial.
1: Sin foco, no hay focalización. Finalmente,
0: y sin foco.
1: Como lo que decía Pancho, pues como ya, vamos a poner esto como el desde, pero finalmente termina afectando la misma institucionalidad.
0: Y podemos tener toda la buena voluntad, pero sin recursos no se pueden hacer cosas. Exacto. O sea, no es voluntarismo, ¿verdad? Mm. O sea, pensar que vamos a poder hacer sin poner recursos, eso no ocurre en ninguna parte. Mm. Y en un país como el nuestro, donde estas cosas pasan, donde las tragedias vienen, donde el cambio climático, el desfortalecer esa unidad territorial que hoy día es la primera respuesta a la necesidad de las personas, es brutal y de una falta de visión de futuro a propósito de lo que estábamos hablando, que es realmente incomprensible. O sea, yo no lo logro entender.
1: Marcelo.
2: La explicación no es mía, pero la explicación es que esto lo resuelve el mercado. Y desgraciadamente hay cosas que el mercado no resuelve y que las tiene que resolver el Estado. Y el municipio es uno de ellos, y por lo tanto creo que ahí hay un punto central que es ideológico, y que yo no lo tengo miedo a hablar de ideología, porque hay gente que dice, no, es ideológico, como si fuera
1: malo.
2: El diablo, ¿no es cierto? No, yo creo que es ideológico pensar que el mercado resuelve los temas, y el mercado no resuelve. Conversábamos antes de los parques inundables, de la voracidad inmobiliaria, de cómo se planifican las ciudades. Eso no lo resuelve el mercado. La salud no la resuelve el mercado, la educación no la resuelve el mercado. Entonces, los desastres naturales o las consecuencias de los desastres tampoco los resuelve el mercado. Y creo que ahí hay un punto súper importante que hay que relevar. Y no se trata de que todo lo haga el Estado y que se ponga a producir, que instale panadería. Pero oye, Mandami en Nueva York está instalando tiendas de abastecimiento, almacenes, porque el costo del mercado para hacer provisión de productos de almacén no estaba dando. Y la alcaldía de Nueva York lo está haciendo. Entonces, ahí hay que buscar un equilibrio, que yo creo que es
1: súper
2: importante.
1: Y es un equilibrio que además se tiene que ir renovando constantemente, si al final estamos en un entorno cambiante.
2: Es lo que decía Pancho, ¿no es cierto?
1: Exactamente.
2: Tenemos que irnos adaptando.
0: Y a propósito del sin filtro, además, cuando uno escucha declaraciones como la del ministro Quiroz ayer, que decía, bueno, si no quieren compensaciones los alcaldes, entonces no hay, a propósito de un tema de la votación de ese día, también uno se hace la pregunta de, bueno, ¿cuál es realmente el objetivo detrás de esto y cuál es la visión que el gobierno está proponiendo respecto del desarrollo del país y del cuidado del país en aquellas áreas que son fundamentales, como por ejemplo la reacción a desastres naturales de los propios municipios?
1: Que lo acabamos de vivir, además. Exacto. Vamos a seguir conversando con Francisco Cerda, Isene Echeverri y Marcelo Trivelli. Vamos a escuchar un poquito de música. 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
2: Pero con micrófono apagado.

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1: Estamos con la abogada, exministra, exdirectora de ANIT y directora de Asuntos Públicos de la consultora crítica Aysén Echeverri. Estamos con Francisco Cerda, socio fundador de Good Company, consultora en estrategia y cultura organizacional, y con Marcelo Trivelli, presidente y fundador de la Fundación Semilla, que hoy día nos trae el tema Electroestado versus Petroestado. Me gusta, sugerente el título.
2: Sí, bueno, ando rayado con eso, pero porque creo que la energía es clave en lo que viene. Voy a unir esto con lo que dijo Pancho y con lo que viene de Aysén, porque la inteligencia artificial está consumiendo mucha, mucha energía. Entonces, lo primero es decir que Chile no tiene un propósito. Estamos entregados al mercado. Lo que el mercado decida, lo que el mercado presione al ámbito legislativo, es finalmente lo que tenemos. Entonces, estamos trabajando para las empresas en vez de trabajar para Chile. Y creo que ahí necesitamos una mirada estratégica en términos de quién soy. Soy, en términos de energía, es que tenemos viento, tenemos sol. Y esas dos cosas, y no tenemos petróleo. Entonces, súper importante, eso somos. ¿Cómo cosechamos el sol? ¿Cómo cosechamos el viento? Claramente es con energía llamada no renovable, pero ya no está, el tema ya no está en la generación de energía, sino que está en el almacenamiento de energía.
1: Y en la transmisión.
2: Y en la transmisión. Pero también si uno pone el consumo cerca del almacenamiento para lo que viene, inteligencia artificial, por ejemplo, no necesitas tanta transmisión. China tiene 300 gigas de potencia ya en baterías de gran escala. Va a llegar a 500 el año 2030. Y eso sirve para, no sé, entre Texas, California, todo ese consumo se puede almacenar ahí. Entonces, Chile debiera tener ese propósito, porque si nos quedamos presos de lo que vayan a decir las compañías eléctricas, estamos jodidos. Porque ya lo vimos, cómo detuvieron las energías renovables no convencionales por años, defendiendo el carbón y defendiendo la hidroelectricidad, que está, es su pega. Si yo no los critico por hacer su pega, lo que critico es que el Estado y el gobierno tiene que hacerlo. Entonces, ojo, porque la gran pelea o batalla va a estar en el almacenamiento, y hoy día China provee el 90% de las baterías de gran escala en el mundo. Y Chile...
1: Vale, es que se usa harto litio.
2: Bueno. Se usa harto litio, pero están incentivando otra que es, creo que, clorofierro, puede ser. Que consume menos litio y menos cobre. Entonces, ese es un propósito, porque no tenemos petróleo y nos van a tratar de seguir metiendo consumo de petróleo, porque la economía dominante en el mundo, que es Estados Unidos, es un gran productor de petróleo. Y por lo tanto nos van a seguir presionando por tener un país, un petroestado, en vez de lo que yo creo y propongo, es que tengamos un electroestado en que el país completo se vuelque hacia la promoción de generación, almacenamiento y transmisión de energía eléctrica.
1: Tenemos condiciones para ser mucho más autónomos que el resto del planeta y como que no hemos logrado desarrollar eso, ¿no?
3: Es súper interesante lo que trae Marcelo. Había en el norte... A propósito de la energía que se da con el sol, ¿verdad? Que es energía solar, pero también, no me acuerdo el nombre técnico específico, pero es energía que se genera por concentración de calor y vapor que hace mover turbinas, como...
4: ¿Geotérmica?
3: Pero con usos de agua como mínimo. Cerro Dominador funciona con esa tecnología.
1: Sí. No ha funcionado.
3: No ha funcionado.
1: Ni un día.
3: Pero esa es la función que tiene. O sea, esa es la tecnología que usa.
1: De hecho, que es como concentrar el calor con unas sales.
3: Claro.
1: Sí, y con un poquito de agua, y eso hace que almacenen. En el fondo está todo regigante con los espejos.
3: Ahora, la producción que tenemos hoy día en el norte es mayor a la capacidad que tenemos de consumirla y de transmitirla. Por lo tanto, la energía se bota en el norte.
1: Bota, exactamente.
3: Y eso... O sea, de nuevo, es impensado, ¿verdad? Cuando hoy día un bien tan preciado es tan necesario, es tan geopolíticamente importante y la estamos votando. Entonces, claro, transmitir, almacenar, pero también acercar a quienes consumen mucho a esos lugares de producción. En el gobierno del presidente Boric hicimos este Plan Nacional de Data Center, que una de las medidas que tenía eran, se llamaban campus de inteligencia artificial y se generaron algunos convenios con Desarrollo País, hasta ahí llegamos en el fondo. Pero básicamente decíamos, hay lugares identificados en el norte donde hay exceso de energía que se está botando, donde se podrían instalar data centers de inteligencia artificial porque la conectividad digital está, que tengan, por supuesto, bajo consumo de agua, que hay algunos que funcionan con circuito cerrado y por lo tanto no consumen agua del lugar, sino que se cargan una vez y después no hay merma. Pero a cambio de ese beneficio, en el fondo, de poder instalarse, tener infraestructura, dejar un porcentaje de la capacidad de cómputo para investigación chilena, para emprendimiento chileno, como hacíamos con los observatorios. Este 10%, sí. Lo mismo. Uh-huh. Creo que me encanta el tema por eso, porque en el fondo uno puede pensar creativamente desde el Estado cómo aprovechar estas ventajas usando experiencias que ya conocemos, como las de los observatorios en este caso.
4: Eso te iba a decir.
3: Y buscar formas alternativas de ser competitivos en ciertas materias. Chile tiene un montón de potencial y experiencia creativa en políticas públicas que hay que
4: incluso
3: aprovechar.
4: Incluso cuando uno lo ve en términos de las empresas, Engie ha hecho un trabajo bien interesante respecto al almacenamiento y la reconversión de sus antiguas termoeléctricas, ¿no es cierto? Las ha reconvertido, sí. Y las ha transformado en espacios. A mí me ha tocado ir a verlas, a Tocopilla, etcétera. Hay otra empresa que no lo hizo y dejó eso como un edificio abandonado, mientras que la empresa está entendiendo que aquí hay un potencial interesante y que tiene que ver con además distribuir energía a como B2B, ¿no? Claro. Que es distinto el precio, etcétera, que para el consumidor.
2: Y le agrego un pelo más a la sopa. Uh-huh. Debiéramos tener generación de energía, almacenamiento, data center y un cable a Asia. El cable chino, sí. Debiera salir de Iquique. Y usar la zona franca y todo el aparataje legal, la institucionalidad legal de la zona franca de Iquique para invitar a otros.
4: ¿Está el cable chino ahí pendiente? Sí.
2: Está pendiente, pero estamos bien jodidos porque la definición del gobierno es que el principal socio estratégico es Estados Unidos. Ayer nos acaba de estratégico, no sé, digamos.
4: Embajada, ¿eh?
2: Y además
4: 12,5 de, claro, 12,5
2: de tarifa. Lo subieron 25% de día 12,5, y además están pidiendo que aumentemos el gasto en defensa de 1% del PIB que tenemos hoy día a 5%. ¿Por qué? Porque quieren vender armas, y ese es su negocio, y nos están tratando de meter en que hay que... Entonces, estamos bien jodidos en términos de...
4: Yo he escuchado de líderes gremiales que han ido a la Casa Blanca que cuando vamos a patalear, como somos un mercado chiquitito, los dejan en la cocina conversando con la secretaria, ¿no? Ni siquiera nos reciben, es dramático.
2: Es dramático.
4: Ya, vamos a seguir conversando en nuestro panel de ideas. Estamos con Francisco Cerda, con Marcelo Trivelli, con Aysén Echeverri. Ya viene la Aysén con su tema que está muy interesante, ligado a la inteligencia artificial. 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Hacemos una pequeña pausa y volvemos con más Concierto Valor.
0: 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En Santiago, 7 grados. 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
2: Viernes 24 de julio, 8:30 a.m, estamos en transmisión a través de YouTube. Recuerden que nuestros paneles de ideas quedan alojados en Spotify y estamos con Francisco Cerda, Isen Echeverri, Marcelo Trivelli conversando como cada viernes, cada 15 días. Me encanta este panel, tengo que decir. Tienen, además,
3: somos favoritos.
2: Tienen fanaticadas, aparte que es el más estable, es como un matrimonio real este. A Isen Echeverri...
4: mejor matrimonio que trío.
2: ¿Sí? Hablando del chino y la farmacia. Oye, ¿encuentran discriminador esta noticia o no?
5: ¿Cuál? ¿Qué sería discriminador?
2: ¿Cuál? No, porque
5: para todos los que no estuvimos en el trío, ¿qué sería la discriminación?
2: No, es que la Fernanda Schor me decía, encuentro medio discriminador exponer tanto a estas tres personas. ¿Qué pasaría si fueran de clase alta? ¿Se hubiera expuesto así?
5: Yo creo que sí.
3: Ah, las no, que rescataron.
2: Que fueron al refugio, que igual costó 100 millones de pesos ir a rescatarlo. Y él era más reincidente, porque ya lo habían ido a rescatar una vez antes a otro carrete, el 2024. Pero es bien escandaloso y como medio teleserie, pero están súper expuestos.
3: Súper
2: ¿no?
3: expuestos. No, y las fotos no lo favorecen. Como
2: Pablonga decía, oye, se pusieron cantidad de filtros en las redes sociales después cuando uno vio la foto. No, eran unas personas, nada que ver. ¿Qué hubieras tú, Marcelo, que tú dijiste que sí? Que era como...
4: O sea, no, la pregunta tuya, si hubieran sido de Vitacura, no los exponen.
2: ¿No es cierto?
4: No.
2: ¿Tú crees que sí?
4: No, sí, Chile.
5: La historia es muy buena, yo escucho que sí.
2: Sí, la historia es
4: buena. La historia es buenísima.
3: O le habrían usado las fotos con el filtro.
2: No sé. Claro, y la cuarta lo agarró ahí. Ya, Aysen, vamos con tu columna, perdón que me haya desviado, pero.
5: Bueno, listo.
2: Básicamente vas a hablar de los riesgos de la vigilancia en la era de la inteligencia artificial. Han pasado muchas cosas con la inteligencia artificial esta semana, sobre todo este hackeo de la propia IA de OpenAI, que deja abiertas un montón de interrogantes. Y ayer le trataba de explicar a mi papá, que tiene 91 años, y que me dijo, cuando me muera quiero estar sentado en el cajón mirando para ver qué es lo que va a seguir ocurriendo de aquí en adelante. Sí. Impresionante.
3: Yo traigo eso, pero asociado al mundial.
2: Ok, me gusta.
3: Sí, yo todavía estoy huérfana del mundial, así
2: yo también.
3: Que, bueno.
2: Vamos a hacer.
3: Resulta que uno de los como legados de infraestructura que dejó el mundial es una infraestructura de vigilancia, de la que se habla poco.
2: Okay.
3: A propósito de los partidos y por ser calificado de alto riesgo de seguridad, en fin, todos sabemos que son encuentros de mucha gente, se hacen inversiones muy grandes para reforzar los sistemas de seguridad en los estadios, en las ciudades donde estos partidos iban a ocurrir. En el caso de este mundial, en Estados Unidos, son cerca de 21 compañías y se hizo una inversión que es como de un poquitito más de 850 millones de dólares en tecnología que se llaman stack de vigilancia, que básicamente mediante el monitoreo, o sea, mirar las caras, movimiento de las personas, en fin, como monitorear en tiempo
2: calor,
3: real.
2: Seguramente, claro.
3: Claro, en monitoreo en tiempo real lo que hacen es ayudar en este caso a las policías a decir a quién fiscalizar, cuándo, incluso modelos predictivos respecto de cuándo puede ocurrir un acontecimiento que requiera la intervención de la policía. Uh-huh. ¿Ya? Uno dice, bueno, hay partido, hay un montón de gente, se puede justificar.
2: Ya,
3: el problema es que esto queda, o quedó, o está quedando, porque no sabemos, como parte de la infraestructura permanente de estos lugares. Entonces, este mecanismo de vigilancia ya no es solo durante el partido. En el caso de Toronto, es la única ciudad que ellos, la misma licitación en el fondo decía cómo iban a desmantelar este mecanismo de supervisión. En el resto va a quedar, ¿verdad? Y uno dice, chuta, ok, ya no hay tanto riesgo de seguridad, ¿queremos este nivel de vigilancia o no? Y aparecen preguntas que yo creo que son súper interesantes. La primera, que yo creo que todos aquí somos de otra época, uno iba a pololear a la plaza.
2: Sí, vos.
3: Ya. Y uno iba a la plaza a carretear a veces con los amigos, y uno tenía comportamiento en lugares donde uno sabía que era privado, a pesar de estar afuera en la calle y todo, porque nadie te estaba mirando. Y eso es parte de como del proceso de crecimiento y de entender quién uno es cuando es adolescente, ¿verdad? Como poder hacer cosas sin que te estén mirando.
2: Entonces, hoy día eso está súper afectado en los adolescentes, perdona que interrumpa, pero ya hay muchos adolescentes que prefieren no hacerlo porque están vigilados por los celulares.
3: Totalmente. Entonces, ¿cómo cambia el comportamiento de las personas cuando todo el movimiento que hacen en la calle, para dónde caminan, dónde van, qué compran, con quién conversan, con quién se juntan, es vigilado? Sí. Segundo problema, hoy día tenemos una crisis de confianza gigante, estamos en un momento de crisis de la democracia absoluta y se nos empieza a olvidar que han habido periodos en la historia donde las personas han sido perseguidas no por cometer delitos, sino que por lo que piensan, por quién se juntan, por a qué partido pertenecen. Y aquí estamos generando masas y masas y masas de datos y de información de todos nosotros que podrían eventualmente ser utilizados en esa dirección. Y si ya esto no los asusta suficiente, hay un caso, de hecho se falló ayer en una corte en Washington, donde la fiscalía había presentado evidencia de una persona que había cometido o había participado en una especie de tiroteo. El defensor de la persona pidió la información de cómo habían llegado a la identificación. La identificación se había hecho a través de estos sistemas de vigilancia, haciendo reconocimiento facial y haciendo match con posibles sospechosos. Y había sido hecho por una empresa que ya llevaba este año al menos 8 errores en identificación. Uno de ellos, una señora de 50 años que vivía en Tennessee.
2: Ay, señora, yo tengo 50 años.
3: Bueno, una mujer de 50 señorita. Años.
5: Sabemos que estoy...
3: Pero cuento, yo tengo 46, así que... Bueno, una persona, una mujer en Tennessee.
5: Salud de economía.
3: 50 años, tenía, no sé, un par de hijos, algunos nietos, tranquila en Tennessee. Le hicieron, a través de estos mecanismos, le hicieron match con un sospechoso de haber hecho un fraude, no sé cómo se hace un fraude físico, pero había cometido algún delito en un banco en Fargo, North Dakota.
2: Nada que ver.
3: Nada que ver. No había estado nunca en Fargo, North Dakota. La tomaron presa, estuvo 6 meses presa.
2: Wow.
3: A propósito
2: del error de esa misma compañía de la que
3: estoy
2: hablando.
3: Exacto. Y de tribunales que, bueno, el sesgo de confirmación y tantas cosas que hemos hablado acá. Bueno, traje esto porque me pareció fascinante. Hemos hablado un montón del mundial, ha tenido un montón de polémica. Sí.
2: Hablamos de la tecnología en el mundial,
3: del
2: dentro
3: VAR,
2: de la cancha,
3: de todo,
2: digamos,
3: lo que significó,
2: claro.
3: Pero este en particular creo que nos tiene que hacer reflexionar respecto de dónde ponemos los límites, de hasta qué lugar queremos que nos miren, quién almacena y para qué.
2: Y hay como la tendencia quizás como más facilista y demagógica que estamos viviendo en el día a día, digamos, de decir, oye, necesitamos seguridad, esto sería como el mundo ideal, que fuera así súper seguro y estuviera todo regulado, pero existen estas otras amenazas que tienen que ver con la libertad, no solo individual, sino colectiva, y quién va a además, ¿quién va a ser el dueño de eso?
3: O sea, la libertad individual y colectiva, y también el acordarnos de que esto genera muchos errores. Y por lo tanto, cuando le damos el poder y la atribución de generar decisiones como de, por ejemplo, la policía vaya a buscar a esta persona, o a un juez de decir, mire, ¿sabe qué? Muy, muy, muy, muy probablemente sea, así que meta a esta persona presa. Lo que estamos generando, a propósito de que confiamos demasiado en la tecnología, es un riesgo para todos. Y aquí no estamos hablando de personas que, no sé, gente que está cometiendo delitos. Estamos hablando, por eso digo una señora, pero una mujer en un lugar que está en su casa haciendo nada, ¿verdad? No tiene
2: error. Y lo otro, ¿en manos de quién va a quedar? Porque si hablamos de la teoría del mercado, Marcelo, es más peligroso todavía, un poco como lo que decía en la encíclica el Papa, ¿no?
3: Así es.
4: Así es, sí. Y bueno, los europeos ya están sacando del mercado empresas americanas que manejan muchos datos. Entonces, porque dicen, ¿qué van a hacer con esos datos? Entonces están sacando esta de Peter Thiel y Google y otras más, y la están radicando en empresas europeas. Es súper complicado el tema, hasta dónde llega la privacidad. Yo lo viví en China, entré a una estación en Guangzhou, una estación de tren que tiene 50 andenes. Al entrar a la estación uno muestra el pasaporte y de ahí nunca más necesitaste mostrar tu identificación. El resto es pura identificación.
2: Ya está todo automatizado.
4: La fila para entrar al tren, la primera puerta, la segunda puerta, la tercera puerta, el asiento, está todo, nadie te pregunta nada. Tú llegas y te sientes en tu lugar.
2: Qué nervio.
4: Es impresionante.
3: Y espérate, y si le agregáis el componente de potencial de discriminación, sí, que sabemos que la inteligencia artificial solo aumenta respecto a lo que había, o sea, la posibilidad de que el error sea cometido respecto de una persona negra, una persona asiática, una mujer, alguien que no calza con el
4: estereotipo,
3: entre comillas, normal, aumenta también gigantescamente. Mm. Tantas, sí, preguntas que hay que hacerse.
5: Ahora, igual hay una tensión, porque hablando de energía queríamos más Estado, y hablando de seguridad con inteligencia artificial nos da miedo cuánto poder tiene el Estado. Entonces, creo que hay una, o sea, hay una tensión, y como decían antes, si no tenemos la conversación, vamos a tener el problema, solo se va a perpetuar. Y lo otro que encuentro interesante es lo de la plaza, además de acordarse de la plaza, pero la Hannah Arendt, la filósofa, distinguía entre el espacio público, el privado y el íntimo. Mm. Y es bien increíble. Antes el problema es que no, como que el privado fue el que se hizo público y el íntimo también se hizo público. O sea, como que hay barreras que ya, bueno, a propósito también de lo que hablamos del trío famoso de la aventura que tiene la montaña, pero los secretos de la montaña, ¿sí? Pero entonces, estas conversaciones, ¿dónde las estamos teniendo? Mm. ¿Y con qué velocidad vamos a aprender a tomar decisiones? Porque también el cálculo, muchísima gente, de hecho la mayoría, dice que está dispuesta a que el sistema falle en meter a un culpable, que es algo que ya sabía desde el derecho romano se había resuelto, a costa de prevenir a todos los delitos que, como Minority Report, la película de Tom Cruise, todos los delitos que podrían ocurrir. Entonces, bueno, nuevamente estamos en momentos de cambio.
3: No, espérate, ¿vamos a poder realmente tomar decisiones? O sea, lo que contaba Marcelo recién respecto
2: no, claro,
3: de las exigencias, en este caso de Estados Unidos, respecto de ciertas cosas, la nueva doctrina Donroe, etcétera. También está esa pregunta, ¿vamos a poder?
2: Oye, y llevamos años hablando de esto, porque yo ayer hacía mención a un libro de Alvin Toffler y hoy día me están diciendo aquí El Gran Hermano, po. 1984, sí,
3: claro.
2: O sea, watching you, así, pero muy
4: antes todavía.
2: Y antes, claro, desde los 70 estamos hablando de esto, sí, y no hemos sido capaces de, y hoy día ya estamos en ese lugar.
5: O sea, ya va.
2: Y seguimos teorizando.
5: Y vieron la película de Matt Damon, es buenísima, solo siguen con las cámaras por todos lados.
2: Sí. Oye, ¿quieren recomendar algo para este fin de semana?
4: Yo parto porque tiene que ver con lo que traía Isen. Estoy leyendo El niño que perdió la guerra, de Julia Navarro. Espantoso.
2: No.
4: O sea, escrito una maravilla por Julia Navarro, pero se trata de un niño que lo llevan desde la guerra civil española, uh-huh, antes que termine, a Rusia, a la Unión Soviética. Oh. Entonces, son las mamás adoptiva y mamá biológica de este niño, y entonces hablan de la represión del régimen franquista y de la dictadura de Stalin. Entonces, a lo que tú dices, yo creo que nunca tenemos que olvidarnos de los beneficios, exacto, de la democracia, con todos los problemas que tiene tremendos problemas en la democracia, pero esas dictaduras están a la vuelta de la esquina, con un sesgo distinto hoy día, que van de la mano de la inteligencia artificial y sin el resguardo de una observación de la democracia y de la sociedad, sino que van a quedar en manos de privados incluso, y yo creo que es el peligro. Entonces vale la pena leerlo, claro, es un libro precioso, atroz en términos de lo que es la represión.
2: Para complementar lo tuyo, vi Un caballero en Moscú, no sé si la vieron, la serie que está basada en un libro también de este hombre ruso que se queda condenado y encerrado en un hotel en Moscú. Es súper interesante, está en Prime Video en Paramount. Sí.
5: Yo recomiendo el libro que estoy leyendo, es de María Antonieta, escrito por Stefan Zweig. Y un libro que he tratado de volver como a leer libros de historia para entender lo que está pasando.
2: Es verdad, eso
5: que
2: está
5: sirviendo,
2: ¿no?
5: Y es bien increíble como, claro, no se repite, pero rima la historia. A propósito del poder, el Estado, la élite, tener las conversaciones a tiempo de lo que se está moviendo. Bueno, la pluma de Stefan Zweig es realmente increíble. Yo creo que lo que escriba es bueno, da lo mismo el tema, la forma de escribirlo es increíble. El libro está buenísimo. O sea, y la Revolución Francesa. Es bien impresionante cómo fueron sucediendo los hechos. Y claro, con el diario El Lunes decimos, oye, era obvio lo que iba a pasar.
2: Sí, claro.
5: Y es increíble darse cuenta que no se daban cuenta como la magnitud de lo que estaba pasando.
2: Y ahí uno se pregunta, ¿nos estamos dando cuenta nosotros de la magnitud de lo que está pasando?
5: No, por eso te lo digo, somos como la rana en la olla con el agua calentándose. O sea, agarraron al gobernador López, esta cuestión de las primeras cositas que pasó, como agarran al gobernador, le cortan la cabeza y andan con la cabeza por todos lados.
2: Sí.
5: Y como, eso pasó hace muy poquito.
2: Hace muy poquito.
5: Ahí sí. Recomiendo el libro.
3: Yo no me acuerdo si ya lo recomendé y si lo recomiendo o no, porque es demasiado bueno. Es un libro que se llama Everest, Es de John Krakauer, el mismo que escribió, escribió el... este que se fue Into the Wild, creo que se llama. Es básicamente un periodista que acompaña a la expedición del Everest de 1996, la que termina en una tragedia, la primera gran tragedia de las expediciones pagadas. Él es un escritor espectacular. A mí no me interesa nada el alpinismo ni la montaña, no es parte de mis temas de interés, pero el libro es espectacular. O sea, de verdad es como no se puede parar de leer. Súper recomendado, y además hicieron una película después, por si quieren ver. Bueno, pero la película es... No, no le llegan ni a los talones.
5: La película.
3: No.
2: Interesante.
3: El libro espectacular.
2: Darnos tiempo para leer. Yo creo que es fundamental, además de tiempo para conversar. Así que muchas gracias a nuestro queridísimo panel de ideas, Francisco Cerda, Isen Echeverri y Marcelo Trivel. Que tengan un excelente fin de semana.
4: Muchas gracias.
2: Nosotros nos vamos a la música. Lo que vamos a escuchar es The Cardigans con Erase and Rewind.

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1: Estamos con la ingeniera comercial, magíster en gestión estratégica de recursos humanos, ex subsecretaria de turismo Verónica Pardo, que es nuestra columnista y que trae temas interesantes que tienen que ver con no solamente nuestro país, sino también vamos a hablar hoy día de turismo y 40 horas.
2: Exactamente.
1: ¿Cómo estás, Vero?
2: Muy bien, muchas Bienvenida. Gracias. Muy admirada de esta cordillera. Estoy...
1: Oh, está espectacular.
2: Me encanta.
1: 5 horas de taco para subir a Farellones ayer.
2: Ay, y han habido más, ¿eh? Cuidado con eso, sí. Y ahí la invitación es, hay mucha más cordillera en nuestro país, vamos al Valle de las Trancas, podemos ir a Antuco, podemos estar en Pucón, mucha gente mira solo esta cordillera y tenemos otros lados.
1: Antillanca
2: también, inclusive hasta Punta Arenas. Entonces, estamos acostumbrados a mirarla y la gente dice voy a esquiar, cuando en realidad quizás tratan de esquiar algunos, basta con ir a verla. Un tiempo yo viví en Francia, yo me acuerdo que mi hija la primera vez que nevó salió a la calle a hacer un angelito.
1: claro que sí, y acá pasa también cuando nieva en Santiago.
2: Pero exactamente, que es maravilloso. Entonces
1: sí, la nieve,
2: yo creo que tenemos muchas más posibilidades. Si quiero conocer nieve, también está el Cajón del Maipo, está el camino hacia Portillo. Entonces subir hacia acá en Farellones o Cerro Valle Nevado es espectacular, pero trae sus kilómetros.
1: Es que, bueno, hay que replantearse el tema de la infraestructura también, el camino, etcétera.
2: Sí, y hay que replantearse desde otro lado. A propósito de la conversación de hoy día, que la montaña no solo la miramos mucho cuando tiene nieve.
1: Claro.
2: Y nos quejamos mucho después cuando no somos capaces desde arriba de ver la ciudad porque tiene smog. Pero la montaña, lo habíamos conversado la otra vez,
1: sí. Es
2: 4 estaciones.
1: Tiene mucho.
2: La montaña es otoño, es primavera, es caminata. Hoy día, yo no sé si viste un video, pero de unos chicos que subieron a un cerro un fin de semana y dijeron, ¿por qué no pagan más psiquiatra en vez de subir a la montaña? Porque estaba repleto.
1: No lo que fueron al Cajón del Maipo.
2: No.
1: Ya, pero hablemos de
2: Jóvenes,
1: exactamente. ¿Cómo aprovechar el propósito que tienen los jóvenes? Estamos hablando de, además, un porcentaje de población que no está encontrando empleo.
2: Sí.
1: Hemos hablado de un término que ya se acuñó, que es como el desencanto del primer empleo. Hay una situación que igual es bien compleja ahí,
2: sí,
1: ¿no?
2: Y ahí a mí me encantaría hablar de varias cosas, porque, o sea, de hacer un doble zoom en los jóvenes. Por un lado, a los jóvenes se les pide muchas veces experiencia antes de entrar a trabajar, y tú dices, ¿cómo voy a tener experiencia antes de entrar a trabajar?
1: Exacto.
2: Y hoy día buscamos además que los jóvenes puedan dar lo mejor de lo suyo, y les pedimos lo que un adulto que lleva muchos años en trabajo iguale de las mismas características, que uh-huh. Es imposible. ¿Qué es lo que creo yo que hay que mirar? Hoy día los jóvenes buscan propósito. ¿Por qué viajan tanto? Y aquí voy a hacer un paréntesis. La diferencia entre viajar y turistear.
1: Vamos a volver en el tema.
2: Me encanta, ya, dale. Cuando yo viajo y tú le preguntas al joven, no, es que conocí a una experiencia, viví la cultura local, me pude trabajar en el lugar donde yo estaba, tuve la experiencia de un local. Turistear, igual a coleccionar, sacarse fotos, en el fondo es mucho más superfluo. Entonces, hagamos un doble clic y entremos literalmente a viajar. Y ahí a mí... una de mis obsesiones es ponerle nombre a distintas cosas, y yo creo que tenemos un triple C del turismo: coleccionar, conocer, conectar, uh-huh. A nivel de profundidad. Y coleccionar es sacarse las fotos en
1: claro.
2: El lugar, y uno lo hace igual.
1: Y no ver nada.
2: Y no ver nada.
1: Pasar nomás, claro.
2: Y pasar nomás. Uh-huh. Y comprar. Pero es una parte del viaje.
1: Uh-huh.
2: Una segunda parte... conectar. ¿Cuál es la comida típica? ¿Cuáles son los lugares donde puedo conocer algo más del territorio? ¿Cuál es la historia del lugar? Y eso, los jóvenes buscan mucho eso.
1: Uh-huh.
2: Y ahí entra en un tercer nivel, que es conectar.
1: Conectar, exacto.
2: Y conectar es yoga mirando el mar. Conectar es caminar por dentro del bosque, abrazar un bosque.
1: A mí me gusta conversar con la gente local.
2: Por ejemplo,
1: es
2: precioso. Y saber la historia de la cocina. Por ejemplo, no sé si ahora viste, aprovecho de hacerle un gran saludo al Coteville, que armó una línea en Instagram, búsquela, que se llama Las Huelis. Y que lo que hace es levantar historias de las cocinas de las abuelas. Y va entrevistando abuelas de distintos lados en esa línea.
1: Excelente.
2: Entonces, conectar es conocer esa historia más profunda y saber qué es lo que hay detrás. Bueno, si hablamos de eso, yo digo, hoy día los jóvenes nos están desafiando porque no es que quieran viajar, y puede ser también porque no quieren tener un compromiso antes del tiempo de vivir el presente. Uh-huh. Bueno, ¿y por qué eso no lo asociamos a un tipo de trabajo? Hoy día Chile tiene los mejores Wi-Fi del mundo, nadie discute eso. Tenemos naturaleza en el norte y en el sur que es espectacular. Probablemente en el turismo, como está pensado hoy día, no tenemos empleo para generar de manera permanente. Pero podríamos nosotros hacer un cruce entre que los jóvenes buscan propósito, sentido, contacto con la naturaleza, ser nómadas digitales y desarrollar más experiencias turísticas. Entonces, ahí hay una mirada que yo creo que hay que atreverse a pensar distinto. Hay que buscar subsidios. Hoy día existen herramientas de CENSE como son el pre-contrato y post-contrato, uh-huh. Que nos podrían permitir ampliar efectivamente el empleo que se genera solamente en las vacaciones de verano. Entonces, mi invitación, mi desafío es como cómo vamos mostrando que los jóvenes sí quieren trabajar. No están solo en la de querer viajar, sino que están buscando un sentido distinto, están buscando su identidad, igual como lo hicimos nosotros. Pero
1: con más herramientas, porque antes nosotros no podíamos viajar, pues, no tanto.
2: Y no estábamos tan conectados, no estaba en la mano. Y otra cosa, hoy día son más ligeros de equipaje también, porque dejan todo y parten. Y porque saben que quizás la plata que tienen no les va a dar para comprarse una casa.
1: Una casa, claro, exactamente.
2: Entonces, ¿qué hacen? Viajan. Sí. Y eso es vivir el presente.
1: Y eso es una oportunidad que tenemos acá que no estamos tomando.
2: Yo creo que es una oportunidad que no estamos tomando. Es una oportunidad que nos invita también a hacer una formación en el mundo de la hotelería de manera distinta.
1: Sí.
2: Una conversación que me va a desafiar. Voy a empezar a hacer clases de hospitalidad en una universidad. Sí,
1: ¿dónde?
2: Estoy muy contenta. En la UNAF. Me hicieron una invitación de otra universidad. También me iba haciendo invitaciones, pero esta me tentó muchísimo por algo que hemos conversado también, que esta obsesión de decir que los chilenos no somos amables. Y yo creo que si somos amables, ahora somos distintos en caracteres, somos más tímidos, somos más huraños. Y de nuevo, si yo tengo a alguien que está conectado con su propósito y su sentido, te aseguro que es muchísimo más amable que alguien que está trabajando en algo que no le hace ningún sentido. Uh-huh. Entonces, cuando tú ves un ambiente de trabajo que es bueno, tiene mucho que ver con cómo se sienten, si son pertenecientes o no al lugar.
1: Exacto.
2: Donde están trabajando.
1: Y el
2: trabajando.
1: Propósito común.
2: Entonces, yo creo que parte de la formación también tiene que ver, Chile tiene geografía espectacular, arquitectura muy buena, tenemos premios de edificios, tenemos carreteras que son impresionantes, independiente de hoy día el gran desastre que está sufriendo, y un gran abrazo y salud a toda la región del norte, en Coquimbo, Atacama, que están sufriendo esto. Chile en general tiene buena conectividad. Y tenemos buena formación de nuestros profesionales. Te abro un paréntesis ahí. Una de las razones por las cuales se elige Chile como un destino para hacer turismo, uh-huh, de congresos y eventos es por la calidad de nuestros profesionales.
1: Qué bien.
2: Impresionante. Entonces, tenemos todo eso, y yo creo que lo que necesitamos, más bien, más que pensar solamente en una carrera de formación de turismo, es un diplomado para geógrafo, geólogo, arquitecto, urbanista, que piensen en cómo empaquetamos eso para contar la historia y hablar de turismo.
1: Me encantó. Verónica Pardo va a estar ahí en LUNAF, ¿desde cuándo?
2: Desde este semestre, yo creo, no sé si los estudiantes saben, en el último semestre voy a estar de profesora de hospitalidad.
1: Me encanta.
2: Me desafía muchísimo porque yo creo que hay un cruce entre ser hospitalario y quererse uno mismo y encontrar su identidad, así que estoy ahí.
1: Vas a meter la innovación a esa clase, me encanta. Verónica Pardo, ex subsecretaria de Turismo, magíster en Gestión Estratégica de Recursos Humanos y Ingeniería Comercial.
2: Exacto.
1: ¿Qué más? Amiga de la
2: coach,
1: casa.
2: Amiga coach. Amiga de la casa, coach.
1: Columnista de Concierto Valor.
2: Sí. Bueno, abuela.
1: Abuela, además, tiene una guagua exquisita, un nieto. ¿Nieta?
2: Nieto. Nieto, nieto, nieto que vive en Valdivia.
1: Oye, sí, qué bonito Valdivia. Sí. Ya, vámonos de paseo este fin de semana, entonces.
2: Vámonos salgamos. De paseo este fin de semana, salgamos a algún lugar. Bueno, Valdivia es un buen lugar para ir a conocer, pero la región metropolitana tiene buenos lugares para salir e ir a mirar.
1: Tenemos que cerrar. Nos vamos. Gracias, Verito.
2: Muchas gracias.
1: Que estén muy bien, que tengas buen fin de semana. Nosotros nos vamos despidiendo ya. Gracias, equipo de Radio Concierto. 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Nos vamos. Viene la Fran Jorquera con su concierto. Hasta el lunes, que estén muy bien.
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0: La hora, con cierto desafío. 9:01 minuto.
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1: Hola, hola, ¿qué tal? ¿Cómo están ustedes? Qué gusto saludarlos en esta mañana de viernes. Qué rico que sea viernes y qué rico que podemos acompañarte un día más a través del 88.5 concierto.cl y todos nuestros diales a lo largo y ancho de nuestro país. Tenemos 7,7 grados, para ser muy específica a esta hora. Está haciendo frío, yo encuentro que es una mañana muy helada, pero cuando uno mira la cordillera se le pasa lo de la mala onda del frío, porque en verdad que está muy bonito, tal como decía la Vero Pardo recién en Concierto Valor. Observen la cordillera, mírenla muy bien y aprovechen de vivirla si es que pueden, porque claro, tal como decía la nena también ahí, 5 horas para llegar a Farellones en estos días, mejor quizás esperar un par de días más y visitar la cordillera con más calma, ¿no? Esperamos 18 grados en la capital para el día de hoy. En Arica esperan 21 grados, en Iquique 20, Valparaíso 17, igual que Rancagua, Talca 16, 14 para Chillán, igual que para Concepción, y Temuco espera 12 grados de máxima. Oye, hay hartos temas dando vuelta, ¿eh? Y en las redes sociales sobre todo. Está on fire la cosa. Cada cierto tiempo en Chile pasa algo que nos da tanto tema, hay que decirlo. Bueno, vamos a estar compartiendo contigo noticias, datos y, por supuesto, grandes canciones aquí en La Casa Concierto. Y comenzamos con Erasure y esto que se llama Stop. Soy Fran Jorquera, te acompaño hasta las 12 del día y hoy tenemos ganador, ganadora del concurso Rosalía.

Masivo taco rumbo a Farellones es el titular de varios medios el día de hoy, porque si están pensando en aprovechar este fin de semana para subir a la nieve, se ve bastante tentador desde aquí abajo. Ojo con la paciencia. La mañana de este viernes comenzó con una masiva congestión en el camino a Farellones, donde cientos de vehículos se dirigieron hacia los centros de montaña para disfrutar de las excelentes condiciones.

anticipación, muy temprano, revisar el estado del camino y privilegiar siempre la seguridad. La nieve está espectacular, pero el taco también, hay que decirlo. Está espectacular también. Así que ojo ahí con eso. Y bueno, vamos a tener harto tiempo para visitar nuestra cordillera, así es que con calma. Creo que a partir de ahora la temporada va a durar un buen tiempo. Seguimos con música. Estás en Zoom Concierto y lo que escuchas ahora es Jet con Crash, el 88.5.

Oye, vamos a cambiar de idioma para escuchar la música nacional de La Ley, porque hay bandas que marcaron para siempre la historia del rock chileno, y La Ley ocupa definitivamente un lugar privilegiado en esta lista, ¿no? Con una carrera repleta de éxitos y un sonido que cruzó fronteras, la banda liderada por el grandísimo Beto Cuevas, a quien hemos tenido aquí en entrevista en Zoom Concierto, y a quien he tenido la suerte de entrevistar varias veces, tan amable, tan amoroso que es Beto Cuevas, dejó canciones que siguen siendo parte de la memoria de miles de fanáticos. Y hoy queremos volver a recorrer algunos de estos clásicos, ¿te parece? Y es por eso que tú tienes el poder del Zoom. Puedes votar en la encuesta que te hacemos ahí en Concierto Instagram. En ese post, ahí puedes elegir ¿qué canción quieres escuchar al final de este programa de día viernes 24 de julio? ¿Cuáles son las opciones? Mira, está Mentira, que ya la escuchábamos de fondo. Desiertos, que es esta que escuchamos de fondo, de hecho. Me encanta la voz de Beto Cuevas y suena tan bien en todas las canciones. Y Doble Opuesto. ¿Cuál prefieres? Mentira. Desiertos, Doble Opuesto son las opciones, y tú puedes ir a votar a nuestro Instagram Concierto Radio por tu favorita para cerrar el programa de la mejor manera con música nacional de La Ley. Poder del Zoom en Zoom Concierto. Ya, y de La Ley a Kylie Minogue, Can't Get You Out of My Head, porque es viernes y queremos arriba todos esos corazones. Vamos con mucha energía, te estamos acompañando aquí también el 88.5.

0: Oye, hay días que el algoritmo de Instagram como que se unifica para todos, ¿ah? ¿Eh? Y definitivamente el algoritmo actual de todo el mundo es Cajón del Maipo. Aunque, ¿sabes qué? Me gusta que a raíz de memes que salen de una nueva noticia, se recuerdan otros. Sí, estaba viendo recién que alguien ponía que el cajón no nos haga olvidar al artista del Cefam, por ejemplo. Y tantas otras cosas que han pasado en nuestro país que generan revuelo ahí en las redes sociales. Vamos a la pausa, ya regresamos.
1: 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En Santiago, 7 grados.
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Hablemos de Pedro Pascal, porque es el tercer chileno en lograrlo. Pedro Pascal tendrá su propia estrella en el Paseo de la Fama de Hollywood. Así es que gran noticia, porque ayer se reveló el listado de las nuevas figuras que recibirán una estrella en el Paseo de la Fama, y entre ellas aparece nuestro querido actor nacional. Hay que decirlo, sí. Se trata de Pedro Pascal, quien será parte de los 32 homenajeados y recibirá este importante reconocimiento en una ceremonia programada para 2027. Karol G, Kate Hudson, Lisa Kudrow, Adam Scott, David Guetta y Linkin Park también figuran entre los próximos artistas que tendrán su estrella. ¿Qué te parece? Bueno, con esto Pedro Pascal será el tercer chileno en lograr este homenaje, sumándose a Lucho Gatica, por eso lo escuchamos de fondo, y también a Don Francisco, ¿sí? Tres estrellas entonces nacionales en el Paseo de la Fama de Hollywood. Oye, se la merece de todas maneras. Pedro Pascal está en llamas. Imagínate los papeles que ha tenido, y en tremendas producciones, tremendas películas, así es que más que merecido, y si vas a Hollywood ya sabes dónde te tienes que sacar la foto. Ya, oye, grande Pedro Pascal, y vamos a quedarnos escuchando a Oasis con Supersonics a las 9 de la mañana con 45 minutos.

Oye, tremenda canción de Donna Summer, I Feel Love, sonaba recién aquí en la 88.5. Estamos contigo desde el estudio de Radio Concierto, esto es Zoom Concierto, cuando son las 9:56 de este día viernes 24 de julio. Ya casi se nos va el mes. Rápido ha pasado. Bueno, y el gobierno quiere recuperar los más de 100 millones de pesos gastados en el rescate, el famoso rescate en el cajón del Maipo. La delegación presidencial metropolitana ofició al Consejo de Defensa del Estado para evaluar acciones legales que permitan recuperar los recursos públicos invertidos en el rescate de las tres personas que estuvieron extraviadas por 6 días en el sector de las Termas de Colina, en el cajón del Maipo, en el marco de las intensas nevazones por el sistema frontal. Según estimaciones de la Dirección de Seguridad Pública de la Municipalidad de San José de Maipo, el costo del operativo superó los 100 millones de pesos debido al despliegue de un helicóptero, personal especializado del golpe de carabineros, efectivos del ejército, bomberos, SAMU y equipos municipales. El cálculo fue dado a conocer por el director de Seguridad Pública de San José de Maipo, Felipe Armijo, que dice, no te puedo dar una cifra exacta, pero yo estimo que está sobre los 100 millones de pesos, un amplio despliegue. Bueno, han presentado entonces al CDE un oficio para que se investiguen eventuales responsabilidades de las tres personas que, de manera totalmente irresponsable y temeraria, violaron todas las prevenciones. El exalcalde de Puente Alto detalló que el requerimiento busca investigar esta situación y también establecer la posibilidad de acciones legales para recuperar lo que significa la inversión, el daño patrimonial y lo que ha debido gastar el Estado para concurrir a salvar a tres personas que se encontraban en ese minuto, al parecer, de jarana en estas termas de Colina. Es como tragicómico, ¿no? Bueno, vamos a seguir con la música. ¿Qué pasará con ese tema al final? ¿Qué crees tú? ¿Cómo van a pagar si es que tienen que pagar? Bueno, tantas preguntas que surgen de esta noticia. Y es una noticia en desarrollo, sin duda. Suburbia, Pet Shop Boys.

0: Vamos a hacer una pequeña pausa. Son las 10 de la mañana con un minutito. Ya volvemos con más noticias, datos y canciones en Zoom Concierto.
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1: Ya estamos de regreso junto a New Order. Suena Blue Monday en la Casa de las Grandes Canciones.

Oye, como es viernes y estamos así un poquito más relajados, me gustaría compartirte un dato que está buenísimo, porque Ladera Sur hizo un artículo y una nota de 4 rutas de hiking para descubrir glaciares, bosques, montañas y biodiversidad. Ya que estaban hablando de eso justamente en la mañana en Concierto Valor, comentarte que aquí puedes encontrar como una especie de guía bastante interesante sobre los lugares que son imperdibles. El sur de Chile a través del senderismo es realmente lindo y hay 4 rutas para descubrir glaciares, bosques, montañas y biodiversidad. Sí, porque cada vez más personas están cambiando la rutina de la ciudad por senderos, parques nacionales y escapadas de fin de semana, y en ese contexto el hiking se ha consolidado como una de las actividades outdoor que más crece en nuestro país, invitando a descubrir algunos de los paisajes más espectaculares del sur. Entre las rutas destacadas está el clásico trekking Base Torres. No sé si lo has hecho, yo tuve la oportunidad de hacerlo en otoño y de verdad que lo recomiendo 100% porque es una maravilla los colores. Realmente es increíble, pero en verano obviamente que también es más agradable. Hay un mes más ventoso, así es que ojo ahí. Pero siempre es lindo, incluso en invierno. Eso sí, en invierno siempre con guías, porque ya sabemos lo que puede pasar con la nieve y los caminos cortados y todo eso. Bueno, en el Parque Nacional Torres del Paine, entonces, la Base Torres, que atraviesa bosques, ríos y paisajes de alta montaña hasta llegar al mirador de las icónicas Torres de Granito. También sobresalen el Sendero de Ventisquero Colgante en el Parque Nacional Queulat, precioso, y Paso de Desolación en el Parque Nacional Vicente Pérez Rosales, donde volcanes, lagos y terrenos de origen volcánico ofrecen panorámicas únicas de la Patagonia Norte y la zona de los lagos. Otra alternativa es recorrer el Parque Nacional Alerce Andino, menos visitado, menos conocido quizás, pero caminando entre alerces milenarios. Es realmente impresionante. Hay musgos, bosques templados lluviosos, uno de los ecosistemas más representativos del sur de Chile, y en conjunto estas rutas permiten descubrir, como te decía, glaciares, bosques, montañas y una extraordinaria biodiversidad, transformando cada recorrido en una experiencia distinta. Si quieres conocer el detalle de lo que te estoy diciendo, si quieres ver fotos también de estos lugares espectaculares de nuestro país, entonces puedes ir al Instagram de @laderasur. ¿Ya? Dicho esto, seguimos con buenas canciones, sí, porque estás en Zoom Concierto por la 88.5 y concierto.cl.

panorama para pasar el frío estos días de julio, los que van quedando, ¿cierto? Los primeros días de agosto y también los últimos días de agosto. Ayer te hablé yo del Festival de la Sopa, que se va a estar desarrollando este fin de semana en el MUT. También hablamos del Festival del Café, ¿cierto? Que va a estar en Espacio Riesco con muchas propuestas cafeteras también este fin de semana. Y en agosto, ¿sabes lo que se viene? Y te lo voy a avisar con tiempo para que te prepares para viajar. Porque el 21, 22 y 23 de agosto es la fiesta de la longaniza, que reunirá a 281 emprendedores de diversos rubros. La fiesta de la longaniza avanza en su organización para agosto con la selección de todos estos expositores, cuyos nombres serán publicados en la página web de la Municipalidad de Chillán. Del total, 216 emprendimientos son de Chillán, equivalente al 77%, mientras que otros 65 provienen de distintas comunas del país. La celebración contará con gastronómicos, cerveceros, artesanos, cecineros y vitivinícolas, sumando 29 participantes más que el año pasado. Y en paralelo, el municipio está próximo a definir la licitación para la producción del evento, tras lo cual se conocerán detalles de la parrilla artística de las tres jornadas. Sí, porque es con artistas y todo. Las direcciones municipales también preparan el despliegue de seguridad, inspección, limpieza y retiro de residuos para recibir a las miles de personas que asistirán a la principal celebración de Ñuble. Es un imperdible encuentro, yo de verdad te lo digo. La fiesta de la longaniza, nunca he estado, me encantaría ir, porque es realmente un festival que se hace ahí en Chillán, donde sabemos que tienen buenas longanizas. No voy a decir las mejores porque ya sabemos que hay una discusión ahí entre San Carlos, Chillán. ¿Para qué meternos en esa discusión? Pero sí te puedo decir que 21, 22, 23 de agosto la fiesta de la longaniza se celebra en Chillán. Dicho esto, seguimos con música. Es Roxette, Joyride, en Zoom Concierto. Hello.

0: 10 grados solamente en Santiago. Fui por un cafecito y está haciendo bastante frío. Así es que abrígate si vas a salir a esta hora. Hacemos una pausa y ya volvemos.
1: 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En Santiago, 10 grados.
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0: Oye, recuerda que el 15 de septiembre Jamiroquai se presenta en el Claro Arena. Los escuchamos con Cosmic Girl en Zoom Concierto.

Oye, esta sí que es una buena noticia porque una estudiante chilena lidera una investigación con bacterias de la Antártica para eliminar antidepresivos del agua. Magdalena Leighton, estudiante de segundo medio del Liceo 6 Teresa Prats, con solo 16 años. Chilena, lidera una investigación que podría ayudar a descontaminar las aguas residuales. Seca Magdalena, que desarrolla un innovador proyecto que utiliza bacterias de la Antártica, como te decía, para degradar la sertralina, uno de los antidepresivos más consumidos en Chile, evitando que sus residuos lleguen al medio ambiente. Una iniciativa que demuestra el enorme potencial de la ciencia escolar para enfrentar desafíos ambientales. Este tipo de noticias que nos gusta compartir porque son positivas y porque refuerzan que nuestro futuro viene bonito, ¿no? Tremenda, tremenda ella, Magdalena Leighton. Un abrazo para ella. Ojalá que le llegue este saludo que le mandamos desde la 88.5. Gorillaz son Melancholy Hill. Seguimos avanzando este día viernes. Felices porque es viernes y con buenas canciones porque estás en concierto.

Robbie Williams, hablemos de Robbie Williams porque uno de los momentos más comentados de la final del Mundial no ocurrió en la cancha sino fuera de ella. Robbie Williams tuvo que salir a aclarar un video que se volvió viral luego de que en un pequeño objeto blanco cayera sobre su micrófono durante una entrevista, desatando especulaciones en redes sociales sobre un supuesto consumo de cocaína. El cantante respondió con humor a la polémica, publicó un video en sus redes mostrando que el misterioso objeto era simplemente una pastilla. La aclaración cobró aún más relevancia porque Williams ha hablado abiertamente durante años ya sobre sus problemas con las adicciones y recuerda que lleva más de 25 años sobrio. Así que todas esas especulaciones y malos comentarios son parte de un rumor, un cahuín nomás. Así el artista británico cerró rápidamente la controversia y volvió a centrar la atención en lo que importa de él, ¿cierto? En su participación en la ceremonia de clausura del Mundial, donde interpretó el himno oficial junto a Laura Pausini, recordemos, y Nicole Scherzinger. ¿Te gustó cómo lo hizo Robbie Williams? Es que Robbie Williams siempre lo hace bien, ¿cierto? Tiene presencia. Me gusta como cuando baila, por ejemplo. Me encanta. Y todo eso lo vamos a ver en Chile, ¿eh? Cuando venga. Y nosotros aquí en Conciertos somos la radio oficial. Nos vamos a quedar escuchándolo con Supreme en la Casa de las Grandes Canciones. Estás en la 96.3 Iquique.

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Forever Young, así es como se sienten los abuelos cuando viajan con sus nietos, ¿sabías? ¿Y por qué te digo esto? Porque hay una tendencia bien interesante en nuestro país. Viajes con abuelos crecen en Chile. Es la tendencia que reúne a tres generaciones en vacaciones, sí, porque los viajes con abuelos se han convertido en una de las tendencias que más crece en nuestro país. Según Cocha, las reservas de viajes multigeneracionales aumentaron un 28% en 2026, reflejando el interés de las familias por compartir vacaciones entre tres generaciones y crear recuerdos en común. Oye, ¿será eso realmente o será que los más jóvenes necesitan que los mayores se financien o ayuden a financiar los viajes? No, vamos a creer que tiene un sentido familiar, ¿cierto? Y de compañía. Esta tendencia responde a un cambio en el rol de las personas mayores que hoy viajan con mayor autonomía y protagonismo. Y además, las familias priorizan experiencias compartidas por sobre los regalos materiales, transformando las vacaciones en una oportunidad para fortalecer los vínculos entre abuelos, padres e hijos. Es lindo viajar con los abuelos, obviamente. Para los nietos es un lindo recuerdo. Así es que una tendencia que va al alza y que te la comentamos también aquí en Zoom Concierto para que organices tu próximo viaje ahí con tus papás, con tus abuelos. Ahora sí, los papás se tienen que portar bien y no molestar mucho, ¿cierto? Cada uno juntos, pero no revueltos. Y viceversa.

los nietos tienen que respetar a sus abuelos. Tim, Lord, seguimos. Queda un buen rato todavía de Zoom concierto y te estamos acompañando desde el 88.5. 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

Una película filmada en Chile comienza oficialmente su carrera por la temporada de premios. Se trata de Wild Horse 9, la nueva cinta del reconocido director Martin McDonagh, que competirá por el León de Oro en la edición número 83 del Festival Internacional de Cine de Venecia. La producción fue rodada entre Santiago y Rapa Nui y cuenta con un elenco de lujo encabezado por John Malkovich, Sam Rockwell y Steve Buscemi, además de la actriz chilena Mariana Di Girolamo. La historia se sitúa poco antes del golpe de Estado de 1973 y sigue a dos agentes de la CIA enviados desde Santiago hasta la Isla de Pascua. Rapa Nui, más bien dicho, ¿cierto? Para los locatarios. El prestigioso festival se realizará entre el 2 y el 12 de septiembre, mientras que el estreno de la película en Chile está previsto para noviembre. Una vitrina internacional enorme para una producción que lleva paisajes, talentos y parte de la historia chilena a uno de los escenarios más importantes del cine mundial. ¡Qué bonito es Rapa Nui! Saludos para los que nos escuchan desde Rapa Nui. Yo sé que hay gente escuchando desde allá. De hecho, me han escrito y me escribe siempre Oscar desde Rapa Nui. Así es que un abrazo grande para todos ustedes. Es un lugar maravilloso. Donde viven son afortunadísimos. Moby, ¿sí? Es Moby. No, me estoy adelantando. Es Marillion con Kaylee.

0: Momento de la última pausa de este día viernes en Zoom Concierto, y yo solamente te tengo que decir que a la vuelta, ya en esta última media hora, vamos a estar dando el ganador, ganadora de las entradas para Rosalía esta noche en el Movistar Arena. Así es que no te muevas, quédate muy atento, atenta, avísale a tus amigos si participaron por ahí, que se viene entonces el nombre ganador al regreso de esta pausa.
1: 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En Santiago, 12 grados.
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0: Solo grandes canciones, y es por eso que a esta hora, 11:37, suena Soda Stereo, Cuando pase el temblor.

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Quiero recordarte de un panorama para este fin de semana que yo lo encuentro brutal. Yo quiero ir de todas maneras al Festival de la Sopa que se toma el MUT Mercado Urbano Tobalaba. ¿Ha sido el MUT? Está muy entretenido. Hay un montón de restaurantes, propuestas gastronómicas muy distintas. Hay cafeterías también muy ricas. Está la librería también Antártica, si no me equivoco. Es Antártica, creo. Que está preciosa también, al estilo Buenos Aires. Y tantas otras cosas que puedes encontrar ahí que de verdad vale la pena visitar el MUT. Y sobre todo este fin de semana, que van a estar con el Festival de la Sopa, como te he estado contando estos días, donde vas a poder probar distintas sopitas deliciosas para estos días de frío. Si tuvieras que elegir una sopa, ¿cuál elegirías para este día frío? Yo, mira, estoy entre sopa de tomate, que me encanta la sopa de tomate, o podría ser una sopa de champiñón también, rico, rico. O una sopa de zapallito, ¿por qué no? Tantas sopas que hay. Y de verdad que vale la pena la sopa de cebolla. Rica la sopa de cebolla. Ya. El Mercado Urbano Tobalaba, como te decía, se transformará entonces mañana y el domingo en el epicentro de los sabores de estación con esta nueva edición del Mercado de Invierno, que este año debuta con una propuesta muy especial, que es el Festival de la Sopa. Organizado en conjunto por MUT y Mercados de Estación, el evento busca impulsar el consumo consciente, la producción hecha a mano y la economía local, consolidando un espacio de encuentro entre emprendedores y la comunidad. Esto parte a las 10 de la mañana, mañana, sábado, y hasta las 7 de la tarde, y los asistentes pueden recorrer una feria de productores artesanos locales junto a una variada oferta culinaria pensada para capear las bajas temperaturas. ¿Y tú te sumas al Festival de la Sopa? Yo de todas maneras voy a ir a darme una vuelta sí o sí. Vamos a la música, porque no hay nada mejor que comer disfrutando de una buena canción. Moby, We Are All Made of Stars. Es invierno y tú te abrigas con las canciones de su concierto.

Llegó el momento, chicos, chicas, de dar a conocer el ganador o la ganadora del concurso por las entradas a Rosalía en su Lux Tour. Lux, voy a decir. Porque ayer le decíamos Lux Tour, que en inglés es Lux Tour, pero claro, Rosalía es Rosalía. Entonces le vamos a decir Lux Tour, como corresponde, en latín. ¿Quién es la ganadora? ¿Quién es el ganador? ¿Quieres saberlo? ¿Ahora ya? Ya, voy a leer el comentario. ¿Tenemos redoble de tambores, Fablonga? El comentario ganador de las entradas para el día de hoy en el Movistar Arena es el siguiente. Dice, le confesaría que sé que este confesionario suele estar lleno de desamores, pero yo quería confesar algo distinto. Si existe un amor que se siente como Sauvignon Blanc, como se llama otra de las canciones de Rosalía, ¿cierto? Tranquilo, bonito y sano, y que lo encontré en mi actual amor. Ojalá nadie deje de creer que también hay finales felices, tanto para relaciones de familia, amigos y de pareja. Ahí está. Es Tania Riquelme. Tania Riquelme, eres la ganadora de las entradas para que puedas ir a ver a Rosalía. Tantos comentarios que nos llegaron. Sabemos que la aman. Y de verdad, muchas gracias a todos los que participaron. Tania Riquelme, eres la ganadora entonces. Te van a estar contactando desde la producción. Y muchísimas gracias a todos por esos comentarios tan buena onda. Gracias también por sintonizar Zoom Concierto, el 88.5 y concierto.cl. Soy Fran Jorquera y nos volvemos a encontrar el lunes. Que tengas un excelente fin de semana. Me voy despidiendo con la canción ganadora del poder del Zoom, que fue Desiertos. Es la ley, música nacional, para ponerle broche de oro a este programa de viernes. Un besito. Chao, chao.

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0: La hora, con cierto desafío. Un minuto para las 12.
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10: ¿Cómo están, amigos? ¿Cómo están, amigas? Bienvenidos y bienvenidas a este nuevo capítulo de Catálogo Concierto, el programa que trae de vuelta el soundtrack de nuestras vidas, con lo mejor de los 70, los 80, los 90 y algunas cositas más nuevas también. Oye, pero hoy día les tengo, así como a modo de pincelada, a George Michael, Cyndi Lauper, Simply Red. Les celebramos el cumpleaños a Vicentico y les tengo un tremendo panorama, así que no se pierdan este programa que va a estar muy bueno. Para comenzar, trajimos a Cheap Trick y este temazo que se llama Ghost Town. Hasta las 12 estamos con ustedes. Bienvenidos y comenzamos.

Y después de cantar con el Blue Eyed Soul de Simply Red, quiero saludar a Gabriel Julio Fernández Capello, más conocido como Vicentico, el cantante de los Fabulosos Cadillacs, que nació el 24 de julio de 1964 en Buenos Aires. Hoy día está cumpliendo 62 años. Lo vamos a celebrar con el clásico Mi novia se cayó a un pozo ciego de los Cadillacs en catálogo.

Ahí teníamos a Fiona Apple con su gran éxito Criminal. Oye, los quiero invitar a recordar que un 24 de junio del 67, los Beatles conocen al Maharishi Mahesh Yogi, maestro de meditación trascendental, en una de las lecturas en el Hotel Hilton de Londres. Andaban en búsqueda del crecimiento espiritual. En eso andaban los Beatles. Y las enseñanzas del Maharishi los impactó profundamente. Se metieron en onda ahí, pero con todo. Compraron todo, le compraron todo al Maharishi. Posteriormente viajaron con él a Bangor, en el norte de Gales, para seguir aprendiendo sobre yoga y meditación, lo que ellos aceptan dando inicio a la etapa mística de la banda. Eso pasó hace ya 59 años y vamos a cantar con The Beatles y uno de sus clásicos del White Album. Vamos con While My Guitar Gently Weeps, en la voz de George Harrison, sonando siempre los Beatles en catálogo concierto.

0: 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Ya nos vamos a la pausa comercial cortita. Por cierto, a la vuelta los espero con puros clásicos de Charly García, R.E.M. Tenemos a Heart, Nelly Furtado y mucho, mucho más aquí en Catálogo Concierto. Así que no se lo pierda. Este es el soundtrack de nuestra vida. Pausa y estamos de vuelta.
1: 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Cambio climático. En Santiago, 14 grados.
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0: Ya estamos de regreso con más clásicos para seguir disfrutando de este día, viernes 24 de julio. Gracias por seguir junto a nosotros, ¿eh? Oye, en este bloque tenemos puros clásicos, así que vamos a cantar como loco. Mira, cantemos con esta, The Heart, These Dreams, ¿se acuerdan? Con esto abrimos los próximos 30 minutos de Catálogo Concierto.

Y después de cantar con la canadiense Nelly Furtado, quiero seguir con la celebración del Día Internacional del Tequila. Es rico el tequila, ¿les gusta el tequila? Yo hace tiempo a Chile como muy fuerte y después se fue como desinflando, ¿eh? Pero es un buen trago el tequila. Y un buen tequila no deja caña. Ahí se las dejo. Ya. Además, es una de las bebidas espirituosas más consumidas en el mundo entero. ¿Saben de qué planta se saca el tequila? Se obtiene del ágave azul, una planta que crece principalmente en la región de Tequila, en Jalisco, México. Después de la cosecha, el corazón del ágave, se le cortan como todas las ramitas, las hojitas que tiene, el corazón del ágave se cocina y se tritura para extraer el jugo, y ese jugo se fermenta y luego se destila para producir tequila. Oye, impresionante la cantidad de litros de tequila que se producen todos los años, y si bien se vende en todo el mundo, es específicamente en México y en Estados Unidos donde más se consume. Estados Unidos, la parte de California que está lleno de mexicanos, digamos. Pero el tequila se consume mucho en Estados Unidos. Así que, feliz Día Internacional del Tequila. Siempre con cuidado, obviamente. Y sin manejar, por cierto, no sea pavo. No tome tequila y maneje, ya. Oye, después de esta historia, sigamos con Wild Boys de Duran Duran, sonando en catálogo concierto.

Y después de cantar con R.E.M., les tengo un tremendo dato porque esta noche de viernes y mañana sábado podremos disfrutar con el mejor tributo a Charly García a cargo del argentino Charly Micol. Oye, acabo de ver un video y es igual a Charly García físicamente y en la voz. Impresionante, se pasó. Hoy día viernes se presenta en la sala Omnium de Apoquindo, solo tributo a Charly, y mañana será parte del Sudamerican Kings, que también está en sala Omnium con tributos a Charly García, Fito Páez y Gustavo Cerati. ¿Ah? Ahí está el dato. Las entradas se venden en evently.cl desde los 10 mil pesos. Está caro. Bueno, carrete barato y entretenido. Para que se motiven, escuchemos Funky, temazo de Charly, en Catálogo Concierto.

0: 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Nueva pausa en Catálogo Concierto, pero nos queda mucho todavía, así que tranquilos a la vuelta. Tenemos clásicos de Nirvana, Björk, los Rolling Stones y mucho, mucho más, así que no se muevan de la sintonía de Radio Concierto. Todo esto y mucho más luego de la pausa, no se vayan.
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1: La hora, con cierto desafío. Una, un minuto.
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5: Ya estamos de vuelta con la segunda hora de este catálogo de día viernes, un viernes muy helado, ¿eh? Así que le vamos a poner un poquito de calor a la tarde con este temazo de Nirvana. ¿Les parece? Esta versión la grabaron en su show Unplugged para MTV. Todos los recuerdos encima. All Apologies suena en la casa del catálogo concierto.

Y de She's a Rainbow, de los inmortales Rolling Stones, nos pasamos a She's a Star, del grupo James, que nos sirve para celebrar los 59 años de Larry Gott, guitarrista de James entre el 85 y el 2015. Así que seguimos escuchando buena música, como siempre en este catálogo de día viernes en Radio Concierto.

Y después de recordar lo mejor de los 90s junto a Björk, quiero que sigamos con nuestra Nicole, una de las cantantes y compositoras más talentosas del pop chileno de los últimos 30 años. En total tiene 7 discos de estudio, ha vendido varios cientos de miles de discos y también ha ganado su lugar entre las grandes artistas en la historia del pop local. Y la quiero escuchar, bueno, siempre la quiero escuchar, pero la vamos a escuchar ahora con un gran éxito de su disco Sueños en Tránsito de 1997. Este fue el disco que produjo Gustavo Cerati y para mí, por lo menos, humildemente, es el mejor disco de Nicole. Vamos con Despiértame, sonando en Catálogo Concierto.

0: 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Vámonos rapidito a la pausa y volvemos con Survivor, Cyndi Lauper, George Michael y mucho, mucho más aquí en el catálogo concierto. 3 minutos de pausa y ya volvemos. No se vayan, ¿eh?
1: 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Cambio climático. En Santiago. 16 grados.
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3: Ya estamos de vuelta en este último bloque de Catálogo Concierto de este día viernes. Viernes 24 de julio. Gracias por continuar en nuestra sintonía. Oye, vamos a recordar en estos últimos 30 minutos a Cyndi Lauper con esta gran balada que se llama All Through the Night. Con este abrimos el último bloque de programa en la casa de las grandes canciones.

Y después de corear a Wings con este himno llamado Live and Let Die, quiero contarles que un día como hoy, en 1982, una canción de la banda sonora de la película Rocky 3 era la número 1 en el ranking Billboard. Esa canción es de Survivor, se llama Eye of the Tiger, se ganó un Grammy como mejor interpretación de rock y hoy la recordamos el 88.5.

Y este es un extra para el día de hoy, un regalito de Fader. Esto es Soul Meets Body de Death Cab for Cutie, que ahora recordamos en catálogo, concierto.

Y nos vamos. Que tengan una linda tarde. Cuídense harto. Pásenlo bien. Sigan en la compañía, obviamente, de Concierto, porque sigue la buena música y los buenos programas. Yo me despido y los voy a dejar, eso sí, con George Michael, uno de mis artistas favoritos, y su gran éxito, Fast Love. Nos encontramos el lunes a las 12, como siempre, con las grandes canciones del catálogo Concierto. Gracias por todo. Gracias, Fader. Gracias, Catboy. Gracias, Keko. Y a ustedes, gracias por la sintonía, por habernos acompañado toda esta semana. Que estén muy bien. Lindo fin de semana. Chau, chau.

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2: ¿Qué hacía Robert Smith de The Cure antes de salir al escenario? Se maquillaba durante 45 minutos exactos.
3: La hora, con cierto desafío. 2 minutos para las 2.
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1: 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Cambio climático. En Santiago. 16 grados.
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3: ¿Cómo se llama el paso estrella de Michael Jackson en que simula caminar hacia adelante mientras se desliza hacia atrás? ¿Moonwalk o paso lunar?
1: La hora. Concierto desafío. 2:00 p.m.
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0: 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Cambio climático. En Santiago, 16 grados.
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1: ¿En qué película el director Cameron Crowe retrató su adolescencia como periodista de Rolling Stone? Almost Famous.
0: La hora, con cierto desafío. 2:04.
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0: 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Cambio climático. En Santiago, 16 grados.
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1: ¿Cuál fue el álbum de rock más vendido de la década de 1990? Jagged Little Pill de Alanis Morissette.
0: La hora. Con cierto desafío. Un minuto para las 5.
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0: 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Cambio climático. En Santiago, 17 grados.

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9: Se viene bajando del avión, pasó Policía Internacional, pasó la puerta y llegó al estudio, ¡bravo!
10: Bueno, muy contento, yo sé que me olieron los perros, pero así todo logré llegar. A pesar de que me olieron los perros.
9: ¿Te olieron los perros?
10: Me mandaron a los perros.
9: Bueno, te olieron tu olor a viejito. Ya vamos a estar hablando de eso en el día de hoy.
10: Oye, ¿qué tiene que ver lo del olor a viejito? Bueno, ya lo vamos a hablar y lo vamos a explicar porque la gente quedó así como, ¿qué? ¿Por qué me hablan de olor a viejo?
9: No, sí, ya lo vamos a explicar un ratito más.
10: Oye, pero qué grato volver a reencontrarnos acá en el estudio al 88.
9: Qué grato llegar y que me digan que tengo olor a viejo.
10: Que tengo olor a viejo, sí, me encanta. Oye, muy buena pasada por México. Si a alguien le interesa, a ti, te lo comento a ti, estuvo muy
9: ¿cuánto
10: bonito.
9: ¿Cuánto mezcal te tomaste?
10: No, poco, fíjate.
9: ¿Poco mezcal?
10: Y siempre mezcladitos, como las mezcalitas, que es el mezcal con algún tipo de fruto distinto.
9: Ah, espérate.
10: Maracuyá, frutos rojos, etcétera.
9: Pero es como un...
10: Es como un aperitivo.
9: Ya, pero como que le ponen, por ejemplo, el así como jugo de maracuyá con el mezcal.
10: Es como, claro.
9: O pulpa de maracuyá con el mezcal.
10: Exactamente.
9: Ah.
10: Y con el borde con sal y con etcétera.
9: ¿Como la paloma?
10: Como la paloma.
9: Es rica la paloma.
10: Rica la paloma.
9: Oye, si no tomas paloma, tú ven.
10: Claro, allá, bueno, sí, es como la paloma. Allá se llama mezcalita.
9: Mezcalita, me gustó. Ah, pero ya, allá no existe la paloma.
10: O sea, sí, pero no se llama paloma.
9: Ah, no se llama paloma.
10: No.
9: Oye, pues sí, se llama así en todo el mundo.
10: No,
9: o sea,
10: no.
9: Si voy a México y pido una paloma, no me van a cachar, me van a traer literal una paloma.
10: Tengo una paloma muerta, probablemente.
9: Cazada por el perro del
10: adobada
9: restaurante.
10: Con habanero. No sé, algo así.
9: Oye, ya, ¿cuántos tacos te comiste?
10: No, eso sí.
9: ¿Cuántos?
10: No, muchos.
9: Muchos.
10: Muchos, de muchos tipos.
9: ¿Comiste taco al pastor?
10: Comí. Absolutamente. Así es que... Estuvo muy bonito, una muy bonita pasada, muy contento de estar nuevamente en el estudio del 88.5. www.conciertocl para que nos escuchen a través de esa vía y también todas las capitales conciertos a lo largo de nuestro país. Por ejemplo, en Antofagasta somos la 90.7.
9: ¡Ah, bien! Oye, ¿cómo que mejoró tu vista?
10: No, empeoró. Empeoró. Oye, ¿sabéis qué?
9: El ¿cómo va a haber empeorado?
10: El otro día me saqué los anteojos, ¿ya? Porque yo ocupo anteojos para ver de cerca y de lejos, porque los necesito, ¿no?
9: Porque no tienes bifocales.
10: Porque no tengo bifocales, porque me niego al bifocal, porque eso de mirar para arriba y ver de una manera y mirar para abajo y ver de otra, me confunde. Pero bueno, entonces tengo dos anteojos. Y el otro día me los saqué, como para andar sin anteojos. ¿Ya? ¿Sabes qué? No estoy viendo. Estoy viendo muy, muy poco.
9: ¿En serio?
10: Muy, muy poco.
9: A ver, ya, sácate los anteojos.
10: No veo nada.
9: Pero sácatelo.
10: No, o sea, y te veo, pues, obviamente.
9: ¿Cuántos dedos ves?
10: No, sí, obviamente. Pero las frecuencias tengo que ponerme turnio para poder verlas, ¿cachai?
9: Tienes que ponerte turnio.
10: Sí, sí.
9: ¿Qué onda tu nivel de ceguera?
10: No, sí, me voy a tener que operar en algún momento, yo creo.
9: Oye, dice que cuando te operáis, sí, se acelera, dicen, que se acelera la presbicia. ¿O ya tenéis presbicia?
10: No sé cuál es la presbicia.
9: La que te da cuando eres viejo.
10: ¿Pero de qué se trata? ¿Qué, cuál
9: que
10: es?
9: No, como que no veis bien de lejos, parece.
10: Ya, no sé. Pero yo veo mal de las dos formas, así que da lo mismo. Estamos llenos de alegría y felicidad. Oye, tenemos un lindo programa en el día de hoy para todos y todas. ¿Qué temperatura hay, querida Michelada?
9: Oye, hoy día el día ha estado bastante más agradable, fíjate, que los días anteriores. No ha hecho tanto frío y tenemos una máxima, o sea, tenemos una temperatura actual de 17 grados y tuvimos una máxima de 18 en Santiago.
10: Ah, ya.
9: Rico, agradable.
10: Muy agradable, casi primaveral.
9: Sí, no. Te saltaste el frío, como que trajiste el calorcito, fíjate.
10: Sí, como el calorcito, pero entiendo que viene un nuevo sistema frontal que entra la próxima semana.
9: Sí, igual dicen que mañana también van a caer algunas gotitas acá en Santiago.
10: Ya, pero
9: vamos a tener un poco de lluvia, un poco de churrascos.
10: Oye, partamos con música. No hay tiempo que perder, tenemos mucha información, tenemos un teatro del click muy interesante y entretenido. Y tenemos una tremenda invitada en estudio también en un ratito más, así es que ya se lo contamos todo, pero vamos a la música, ¿no?
9: Oye, sí, y además con una canción que encuentro que es perfecta para hacer karaoke si usted va en el auto, por ejemplo, en pareja. Nosotros lo vamos a hacer acá en el estudio. Tú vas a hacer Elton John, yo voy a hacer Kiki D, porque esta canción cumple 50 años desde que estuvo en el número uno de las listas.
10: Tú estás hablando de Don't Go Breaking My Heart.
9: Don't Go Breaking My Heart.
10: Qué tremenda canción.
9: Ya, vamos con el karaoke en la comunidad Contraataca de Concierto.

0: Vamos con el contraataque del día.
1: Ya, tenemos una tremenda conversación en el día de hoy porque hasta hace no mucho tiempo la ciencia habitaba en los laboratorios, habitaba en las bibliotecas, habitaba en los seminarios, entre científicos y científicas, y era muy poco lo que se divulgaba hacia la comunidad. Y cuando se hacía en un lenguaje algo hermético a veces, inaccesible. Pero hay un montón de personas del mundo de la ciencia y de otros mundos que se especializó en la divulgación científica y se empezó a generar una suerte de círculo virtuoso en que las personas cada vez más podíamos entender lo que estaba ocurriendo en el mundo de la ciencia. Es tanto lo que ha crecido todo esto, acá en Chile tenemos ejemplos de divulgadores y divulgadoras científicas muy destacadas, digamos, es tanto lo que ha crecido que cada vez son más los premios que entregan los círculos científicos a las personas que divulgan ciencia y se dedican de alguna manera a comunicar la ciencia. Y es por ello que a propósito de un premio en particular, del cual vamos a estar hablando en unos minutos más, vamos a hablar de este fenómeno, ¿no? ¿Cuándo la ciencia se puso sexy? ¿Cuándo se transformó en una conversación que puede ser parte de una sobremesa o que puede ser parte de un libro infantil, etcétera, etcétera?
2: ¿Cuándo también la divulgación científica abarcó todos los grupos etarios? Porque hoy día no solamente hay libros dedicados a los adultos, sino que hay un montón de libros de divulgación científica dedicados a los niños.
1: Tal cual, vamos a estar con una periodista científica muy destacada, ella es conductora en nuestra radio hermana ADN, es la primera sudamericana en ganar un premio muy importante que es como una suerte de Oscar para la divulgación científica, que es el Eric and Wendy Schmidt, que entrega la Academia de Ciencias y Medicina de los Estados Unidos a la excelencia en la comunicación de la ciencia. Andrea Obaid va a estar acá en unos minutos más, no es la primera vez que está en nuestro estudio, ya ha estado conversando porque, como les cuento, la tenemos muy, muy cerca y es una eminencia de alguna forma en el tema de la divulgación científica. Así que en unos minutos más, ciencia y divulgación acá en Concierto.
0: B.
2: Yo creo que más de alguno ha escuchado esa frase de, no, los 30 son los nuevos 20.
1: Sí, claro.
2: Los 40 son los nuevos 30. Los 50 son los nuevos 40 y así sucesivamente.
1: Sí.
2: Porque yo no sé si
1: es un consuelo que sentimos las personas que estamos envejeciendo para sentirnos más jóvenes.
2: Ya, yo no sé si será un consuelo o si verdaderamente hoy día somos más jóvenes que lo que eran nuestros papás a esta edad. O sea, ¿tú te acordás cómo
1: no
2: eran
1: si
2: tus papás a la edad que tenés tú hoy día?
1: Sí, pero no sé si orgánicamente hablando, pero sí en términos...
2: De actitud.
1: De actitud, claro.
2: Exactamente. Claro. Bueno, ¿qué es esto de envejecer bien? Hay muchos lugares y se han hecho un montón de estudios en el mundo acerca de cosas que hay que hacer para envejecer mejor, tips, datos, etcétera, que son infinitos. Vamos a revisar algunas de esas recomendaciones en el día de hoy, porque prepárense, uno se va poniendo viejo, amigo, y no nos damos cuenta que tan rápido nos vamos poniendo viejos.
1: Te tocaste la papada, justamente.
2: Sí, me toqué la papada.
1: Una papada casi inexistente
2: hoy
1: en tu
2: día,
1: caso.
2: Hoy día estaba en una reunión por Zoom y de repente miro la pantalla y me veo y digo, cónchale, la papada.
1: Ah, la notaste en ti.
2: La noté.
1: Dijiste, acá hay un problema.
2: Noté la papada y después me fui a ver al espejo y noté la papada y mis arrugas en la papada.
1: ¿Arrugas en la papada?
2: O sea, arrugas en el cuello.
1: Claro, y tú eres una mejor joven todavía.
2: No, yo soy una mujer joven. Estoy hecha bolsa. necesito tus consejos para envejecer bien así.
1: Oye, pero espérate, es que la pregunta del día, que es lo que viene a continuación de esta conversación que vamos a tener sobre envejecer bien, yo tengo muchas distinciones respecto de esto, que las quiero compartir contigo.
2: ¿De qué
1: en el
2: es
1: día
2: envejecer
1: de
2: bien?
1: De qué cosas hacer para, no sé si envejecer bien o parecer más joven. Tengo una confusión en ese sentido, pero eso quiero que conversemos.
2: Sí, sí, sí.
1: En unos minutos más. Pero veamos de qué se trata la pregunta del día, porque está conectada con esto y los involucra a todos ustedes.
0: Sí.
1: Ya, si bien dicen que la juventud está en el alma, se habla del olor a viejo, ¿ah?
2: ¿Eh? A partir de los 40.
1: ¿Has escuchado esa teoría? Sí. Yo entiendo que un poquito antes de los 40.
2: No. No me vengas a estar para...
1: Yo te saludé hoy día cuando llegué y vislumbré los primeros aromas a vieja. Primeros aromas a vieja.
2: Ese es el aroma del carrete lleno.
1: Bueno,
2: no, mentira.
1: Pero espérate, hay un olor a viejo. Qué cosa insoportable eso, que el olor te delate a pesar de que tú estás todo el tiempo tratando de no parecerlo o serlo.
2: Un aura de perfume para no oler a viejo.
1: Para no oler a viejo, claro, llenarse de perfume. Bueno, todos estamos envejeciendo, es imposible evitar el paso del tiempo, aunque te pongas, hagas lo que hagas, el Botox, bueno, te va a a durar un rato, y si no lo haces bien, bueno, tu envejecimiento puede ser aún peor.
2: Aún peor, sí.
1: Bueno, el caso es que queremos saber, ¿qué es lo que te mantiene joven? ¿Cuál es el tip? Si tienes algún tip o haces algo, tienes alguna técnica para envejecer de la mejor forma, o al menos intentar que no se note que estás envejeciendo, que es otro arte.
2: Exactamente. Mi mamá, por ejemplo, que siempre le dicen que se ve mucho más joven de lo que realmente es.
1: Sí, y no tengo idea cuántos años tiene, pero digo sí.
2: Ya, tú,
1: yo estoy de acuerdo con
2: estás
1: eso.
2: ¿Estás de acuerdo?
1: Estoy de acuerdo.
2: Siempre dice que ella lo que ha hecho durante todos estos años es tomarse una copa de vino todos los días de la noche.
1: Ese dice ella que es su tip.
2: Ese es su secreto.
1: Mira, tomarse una copa de vino todas las noches.
2: Porque yo le he preguntado, me dice, me tomo una copa de vino todas las noches.
1: Mira.
2: A veces más de una.
1: Típico de alcohólico. Pero... ¿eh? Típico de alcohólico de justificar, bajo otros términos, una práctica que solo le hace daño a su hígado.
2: ¿Una copa de vino todas las noches?
1: A mí me costaría hacer eso.
2: ¿Tomarte una copita? Ah, porque no te vayas a tomar solo una.
1: Claro.
2: Ah.
1: Sí.
2: Bueno, ese es un problema.
1: A uno se le caliente el ocio, ¿no? Yo creo que mucha gente de la que nos está
2: escuchando. Yo creo que eso
1: también
2: es un símbolo de vejez, fíjate.
1: ¿Qué cosa?
2: Que como...
1: ¿Cuando puedes tomarte una y parar?
2: Sí, no. Que eso de la, eso es como de mitad juventud.
1: Ok.
2: Pero como que cuando eres viejo ya no te tomáis una y siempre te querés tomar otra, ¿no?
1: No sé, yo creo que al revés.
2: ¿Tú empezás a parar?
1: Yo creo que los jóvenes son los que...
2: ¿Toman más?
1: Los jóvenes, como nosotros...
2: ¡Ah!
1: Somos las personas que de alguna manera nos cuesta mucho tener ese control.
2: Ese freno, sí, bueno, sí.
1: O los alcohólicos como nosotros. Me entré a confundir.
2: Es una buena confusión.
1: Me entré a confundir. Pero bueno, esa es la pregunta del día de hoy. Queremos sus tips para no envejecer. ¿Qué hacen? Hay secretos ancestrales también, ¿no? Típico. Algo te tiene que haber dicho tu abuela alguna vez que ella hacía comer un poquito de ají. ¿Hay cachado? Como esas cosas sí. Como bien curiosas, como un diente de ajo todos los días.
2: Iu. Un diente de ajo todos los días.
1: Hay gente en el mundo rural que tiene ese tipo de prácticas.
2: Quizás para espantar el olor a viejo.
1: Bueno, puede ser, pues se te confunde con el de ajo. Bueno, queremos conocer tus tips. Esto se trata de el envejecer hoy día y envejecer bien. ¿Qué es envejecer bien?
2: Al más 56 9 61 57 67 59.
1: Oye, tenemos una tremenda cosa a continuación, porque vamos a presentar en exclusiva. Y esto sí es en exclusiva, ¿cierto? Esto sí es en exclusiva.
2: Sí.
1: Un tema que se lanzó en el día de hoy, nada más ni nada menos que del legendario guitarrista y compositor, junto a Morrissey, de los Smiths, Johnny Marr. Va a lanzar su próximo álbum, se llama The Age of Everything, y vamos a escuchar esta canción que apareció en el día de hoy, que es un adelanto de alguna manera de este álbum del gran Johnny Marr, un artista que queremos muchísimo acá en concierto y que va a estar próximamente en el Festival Fauna Primavera.
2: Así es.
1: Así es que vamos preparando la onda respecto a esa visita y esa presencia. Escuchamos a Johnny Marr, este es su nuevo single, se llama Ofelia, y suena acá en concierto. Súbele el volumen.

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1: Siguen los coletazos del caso El Chino y sus dos tías del jardín.
2: Oye, impresionante. Esto yo lo he seguido con un fanatismo desde México, pero no es lo mismo estar acá.
1: ¡No!
2: Llegué acá y el algoritmo me multiplicó por 10 la cantidad de cosas que me aparecían respecto de este caso.
1: Yo ayer le decía a la Vivi, imagínate no ser chileno y no entender nada de esto y no saber qué está pasando esto en el mundo.
2: Dramático, me parecería dramático. Oye, pero hay nuevos antecedentes, ¿eh?
1: Sí, hay nuevos antecedentes. Bueno, siguen apareciendo antecedentes del caso particularmente del prontuario policial de Manuel Orellana, más conocido como El Chino. Oye, a todo esto, perdón, voy a hacer un paréntesis. Sí. Lo más impresionante son las fotos que se viralizaban de ellas y de él. Sí. Antes de y después de.
2: ¿Cómo los iban a encontrar si están irreconocibles? No. Eran unos modelos, pero de Sport Illustrated.
1: Es como lo
2: y después salieron de la casa y era, ¿quién es esta gente? Es había más gente.
1: Lo que pedí en AliExpress y lo que me llegó.
2: Ah, cagó. Impresionante.
1: Impresionante.
2: Sí, sácate un filtro.
1: Ay, bueno. Recordemos que el chino. Martina Núñez y Magdalena Retamal, que eran ambas educadoras del jardín infantil donde alguna vez asistió el hijo del Chino Orellana.
2: Claro.
1: Estuvieron aislados en este refugio ahí en las Termas de Colina por 6 días. Salieron ilesos, no les pasó nada. Pero el tema es que han dado la vuelta, pero por redes sociales de una manera impresionante. El tema es que ahora se ha sabido más del prontuario policial de Manuel Orellana, que tiene más de 20 causas penales, entre ellas causas por robo de cremas de celulitis.
2: Impresionante. Un tipo que tiene un prontuario por robo de crema anticelulitis.
1: O sea, crema anticelulitis.
2: O sea, probablemente, a propósito de esto y otras cosas, imagino, la mujer lo perdonó. Pues viste que la mujer sigue como con la mujer, como que si bien le pegó una gran...
1: Un gran reto, dicen. Llegado.
2: Como que tuvo ahí muchos problemas. Pero sigue con ella, a propósito probablemente de que se inmoló robando cremas anticelulitis.
1: Crema anticelulitis. Además de eso, bandejas y bolsas de carne.
2: Cáchate. Parrillero el chino.
1: En febrero del 2012, escaló el muro de una casa en Macul para robar monedas.
2: Monedas así como de colección.
1: Monedas.
2: Quizás.
1: Muy raro.
2: Qué cosa más rara.
1: Ante un psiquiatra forense atribuyó su acto al consumo.
2: Claro, al consumo.
1: Y en el 2015 apedreó la ventana de una vecina aparentemente sin razón alguna, lo que resultó también en una denuncia. Ojo con esto. El 2010 fue detenido por manejar en estado de ebriedad y sin licencia de conducir, la cual jamás tuvo.
2: Nunca. Bueno, de hecho andaban en un auto encargado por robo, ¿no?
1: Sí, pues también
2: cuando,
1: el auto está el auto con el que andaban estaba encargado por robo.
2: Claro.
1: En 2017 volvió a ser controlado mientras conducía un camión de 6.500 kilos y se le condenó a 61 días de presidio.
2: Bueno, tiene causas por violencia intrafamiliar también, ¿ah?
1: También, o sea, había entrado a la casa.
2: No son puras cosas anecdóticas y aparentemente curiosas, ¿no?
1: Exactamente. Y bueno, después de esta travesía, acá hay otro problema, que es el tema del costo del rescate.
2: Bueno, sí, po.
1: 100 palitos.
2: Claro, eso es lo que estimó una de las personas que participaron, no sé si son parte de la delegación presidencial, pero la gente de la delegación está pidiendo la restitución de alguna manera de ese dinero, ¿no?
1: Exactamente, el operativo habría superado los 100 millones de pesos según la estimación de la Dirección de Seguridad Pública de San José de Maipo.
2: Ajá.
1: Por el personal que se movilizó, recordemos que llegaron en helicóptero y qué sé yo. Bueno, el delegado presidencial metropolitano, Germán Codina, dice que esa persona deberá hacerse responsable al menos de los costos del rescate.
2: O sea, al menos de los 100 millones.
1: Al menos de los 100 millones. Hay un oficio que busca restablecer si existe daño patrimonial y si el Estado cuenta con herramientas para perseguir judicialmente el reembolso de los gastos. Porque, claro, son 100 millones a un tipo con este prontuario.
2: Claro, y justo en los momentos en que estábamos enfrentando sistemas frontales, personas aisladas, o sea, esos recursos se pudieron haber utilizado de mejor manera y no en este acto como de responsabilidad de este trío de campeones, ¿no?
1: Así que, bueno, están estudiando los antecedentes. No existe todavía una acción legal ni una sanción decretada contra los rescatados. Pero vamos a ver qué pasa, porque igual...
2: La pregunta que yo me hago, porque no lo he investigado, pero habitualmente cuando una persona se pierde en la montaña, por ejemplo, escaladores un día X cualquiera, que van a, ese rescate, ¿tiene que pagarlo finalmente? Porque nunca es público, ¿no? Nunca se hace público, no aparecen las noticias si es que se le cobra a esa persona o a los familiares de esa persona que se pierden en la cordillera, por ejemplo. ¿Suele ser así o...? De alguna manera se quiere sentar un precedente con este caso para que no se mal utilicen gastos fiscales en actos de responsabilidad como
1: claro,
2: este,
1: porque
2: ¿no?
1: Además convengamos que ellos subieron al cajón sabiendo que iba a haber una tormenta, la venían anunciando hace no sé cuánto rato.
2: Sí, claro, o sea, fue un acto de hacer oídos sordos a información que estaba dando vueltas. El tema es, ¿de dónde va a sacar 100 palos el chino?
1: No sé. Oye,
2: pero... ¿de dónde van a sacar plata? Bueno, yo leía los comentarios de esta información en redes sociales y todo, y claro, y todas las personas decían como, oye, esta cuestión va a ser para la galería, ¿no? O sea, yo entiendo que lo que se quiere es crear conciencia de que este tipo de cosas no pueden volver a pasar, pero... de ahí a que esto se haga efectivo, o sea, ¿de dónde van a sacar 100 millones de pesos? Dos parvularias y el chino.
1: Sí, no. Pero ¿sabéis qué? Yo por lo menos les tiraría que ordenen.
2: Hagan un trabajo comunitario, quizás.
1: Con el refugio, que vuelvan a abastecer el refugio de toda la comida, de todas las bebidas, de todas las cosas que tomaron, que comieron, lo dejaron hecho bolsa al refugio. Entonces.
2: De hecho, entiendo que el refugio tenía pertrechos o víveres para un mes y lo liquidaron en 6 días, mi amigo.
1: No, sí. Es que, bueno, cuando muestran los videos, métale lata de jurel, había un vinito ahí de esas botellones grandes en la mitad.
2: Y un pisqueli también.
1: Un pisqueli también.
2: Sí. Había un fondo de tallarines. Oye, qué hermoso el paneo de esa cámara. Es una película italiana, de neorrealismo italiano, ese plano. Es hermoso. Oh, bueno, así, les vamos a seguir informando. Esto va a seguir creciendo y dando que conversar. Ya, el gobierno del presidente José Antonio Kast debió enfrentar una nueva renuncia entre sus huestes. Esta vez fue el subsecretario de Hacienda, Juan Pablo Rodríguez, quien dio un paso al costado, fíjate, luego de haber dado positivo a un test de drogas. Entendemos, con la información disponible, que este era el segundo test que se practicaba, porque el primero, que le habían hecho en el mes de abril, había dado...
1: negativo.
2: Negativo.
1: Sí.
2: Y entiendo que queda pendiente el análisis de la contramuestra del que salió positivo, por el cual supuestamente habría presentado su renuncia al cargo, ¿no?
1: Exactamente.
2: Él dice... que no es tal, que hay un error en este examen.
1: Él dice que no consumió ningún tipo de droga.
2: Exactamente, y dice que se va a hacer exámenes en otros laboratorios de manera de demostrar su inocencia, en cierto modo, o que no ha consumido y que no ese es el motivo.
1: Ahora, igual presentó ya su renuncia.
2: Presentó su renuncia, exactamente. El tipo dejó el cargo, dio las gracias, por supuesto, por la confianza que le entregó el presidente y el ministro de Hacienda y qué sé yo, pero finalmente dejó su cargo. Él dice, no consumo drogas y tengo la plena convicción de que ese segundo resultado es un error, dice el ex subsecretario.
1: Recordemos que el test de droga es una práctica que se instauró justamente en el gobierno de José Antonio Kast, y la dependencia de sustancias o drogas estupefacientes o psicotrópicas ilegales es una causa inhabilitante para ejercer como ministro, según el artículo 40 de la ley 18.575, a menos que se pueda justificar el consumo por un tratamiento médico.
2: Claro, claro.
1: Así que, o sea, efectivamente iba a tener que salir del cargo, sí. Porque salió positivo, pero igual...
2: Sí, han salido algunos parlamentarios también a plantear que les parece increíble que una persona que estuvo a cargo en gran parte de la mega reforma del gobierno del presidente José Antonio Kast sale ahora con test de droga. Entonces prácticamente quieren echar para atrás toda la tramitación de ese proyecto de ley, cosa que suena bastante como afiebrado.
1: Sí, no,
2: y un aprovechamiento político evidente.
1: Totalmente.
2: Respecto de... este caso. Bueno, vamos a ver qué es lo que ocurre en los próximos días, a ver si tenemos más información a propósito de la contramuestra, ¿no? Y saber cómo salió aquello.
1: Si salió positivo o negativo. 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
2: Mira, qué clásico más grande. ¿Te acuerdas de un comercial? Sí. Con esta música no vamos a nombrar porque no auspicia este programa.
1: No.
2: Manjar no está en este programa. Así que.
1: Pero
2: no
1: era bueno, era bueno.
2: Muy bueno. Casey and the Sunshine Band vuelve a Chile. 8 de agosto en el Caupolicán. Mira qué buena es.
1: I like it. Ajá.
2: Una de las bandas estadounidenses más importantes de la década del 70 y del 80 llegan con su Get Lifted World Tour 2026. Y las entradas ya están a la venta y disponibles en el sistema.ticket.com. ahí mismito van a salir.
1: Mira.
2: Como pan caliente.
1: Sí, total. Oye, vamos a ir a una pausa cortita. Ustedes sigan respondiendo la pregunta del día con nosotros. Estamos hablando de la vejez y queremos saber qué es lo que te mantiene joven a ti.
2: O cuáles son tus tips para no envejecer.
1: Para no envejecer, exactamente. Al más 569-6157-6759. Póngase creativo mientras vamos y volvemos.
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0: La hora, con cierto desafío, 6:02.
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2: Ya, lo comentábamos al principio del programa. Hace algún tiempo, y no mucho, la ciencia solía habitar fundamentalmente en las bibliotecas, laboratorios, en la academia, qué sé yo, en coloquios, seminarios y lugares para que ciertos especialistas se entendieran entre ellos y compartieran toda la maravilla de la cantidad de cosas que saben, ¿no? Pero el traspaso a la comunidad, a la sociedad civil o al gran público era más complejo, porque hay asuntos de lenguaje, hay asuntos de jerga, lenguajes más técnicos que impedían de alguna manera esa conexión. Pero apareció, a propósito yo creo que de la propagación de los contenidos por las redes sociales y qué sé yo, un montón de personas que desde la ciencia y desde el periodismo, la comunicación, empezaron a divulgar la ciencia, y de un momento para otro como que la ciencia se puso sexy, ¿no? Entonces queremos conversar con una especialista en todo esto y una de las divulgadoras científicas más relevantes de nuestro país. De hecho, tiene como el Oscar de la divulgación científica. Ya lo vamos a mencionar. ¿Con quién estamos en el día de hoy, querida?
1: Ya estamos con la periodista científica, conductora de nuestra radio hermana ADN, Andrea Obaid. ¡Qué honor!
14: ¿Cómo están? ¡Bravo! Muchas gracias. Oye, qué bueno, esto es como mi segunda casa porque vengo viernes por medio a hablar con la nena.
2: Con la nena
14: de ciencia. Exacto, de ciencia y tecnología. Así que un gusto tenerlos conmigo.
2: Muchas gracias por invitarnos a tu programa.
14: Yo a ADN. Vengo saliendo allá, así que me pasé para acá.
2: Espérate, quiero puntualizar lo del premio. El premio se llama Eric and Wendy Smith, que otorga la Academia de las Ciencias, Ingeniería y Medicina de los Estados Unidos a la excelencia en la comunicación de las ciencias. ¿Hace cuánto tiempo pasó esto?
14: Me lo gané el 2023 y el año pasado se lo ganó la Tere Paneque.
2: Sí, cáchate.
14: Y eso es súper importante porque somos las únicas dos mujeres latinas del mundo que se han ganado este premio, y las únicas dos chilenas, porque los otros latinos son un uruguayo y tres mexicanos, hombres. Ajá. Y esto es muy importante porque las Academias de Ciencia, Ingeniería y Medicina de los Estados Unidos son los que impulsan la ciencia y también la validan en ese país. Entonces, ser reconocido a nivel internacional por Estados Unidos más encima y desde Estados Unidos a latinos es un súper logro y ha sido muy bonito, y desde ahí yo creo que se me han abierto demasiadas puertas.
2: Me imagino, supongo, sí, ¿no? Es como para una persona que gana el Festival de Viña o se gana un Oscar, ¿no? O sea, su ticket es otro.
14: Sí, porque además...
2: Después de eso.
1: Y ahí se te abren puertas como a nivel internacional, ¿no?
14: Sí, por ejemplo, ahora tengo que irme en septiembre a Sao Paulo a exponer sobre desinformación en salud en el congreso más importante de nutrición que se hace en Sao Paulo.
2: Es una de las áreas donde te hayas especializado, ¿no? Sí. Como que estáis mucho con ese tema hoy día, como la desinformación.
14: Es que la desinformación es como ahora mi batalla, porque creo que se ha tomado las redes sociales, que son las principales fuentes de desinformación, sobre todo TikTok y X, y hay mucha desinformación principalmente en salud. Y es muy riesgoso eso, porque la gente toma decisiones basadas en lo que ve en las redes sociales, desde por ejemplo los medicamentos para bajar de peso, estos como torneos que se hacen tan estúpidos como de combinar alcohol con paracetamol.
2: Sí, claro.
14: Que
2: puede, te como puede... estos virales, ¿no? Estos sí. Retos virales.
1: De hecho,
2: ¿no?
1: Ahora exacto. Se ha vuelto muy común ese.
14: Eso, por ejemplo, o esto de tirarse agua hirviendo en el cuerpo, o sea, puede tener efectos gravísimos, incluso llevarte a la muerte si tú los haces. ¿Qué sacas al final, no? O el tema de la vacunación. Todo este movimiento antivacunas se ha propagado a través de las redes sociales.
2: Vamos a hablar de eso, de la desinformación, pero quiero ir para atrás en lo que nos convoca. Yo aventuré sin ningún tipo de data, que tal vez intuyo, ¿no? Que las redes sociales y la penetración de internet, en cierto modo, permitió que escucháramos más voces, no necesariamente desde el mundo de la ciencia, aunque muchas veces sí, hablando y divulgando o comunicando la ciencia. ¿Cuándo, y si es que se puede instalar no un hito, sino como una tendencia, ¿no? ¿Cuándo empezó como a penetrar de alguna manera la divulgación científica y la empezamos a encontrar en nuestras conversaciones, ¿no?
14: Oye, mira, de hecho hoy día tuve que escribir una columna sobre este tema porque el lunes se lanza un espacio de mujeres en el Dínamo. Van a ser un espacio especialmente dedicado a hablar de este empoderamiento femenino.
2: Ajá.
14: Y tú sabes que acá en Chile la comunicación de la ciencia este año cumple 50 años con la Asociación Chilena de Periodistas y Profesionales para la Comunicación de la Ciencia, la ACHIPEC.
2: ¿A la cual tú perteneces?
14: Yo fui presidenta por 3 años. Ajá. El 3 de agosto se cumple. ¿Y saben quiénes fueron los impulsores de esto? Hernán Holguín. Acuérdate que Hernán Holguín tenía su programa Mundo. Sí. Yo lo veía cuando tenía 9 años, Mundo 86, 87. También Nicolás Luco, gran periodista científico del Mercurio. Sergio Prenafeta. ¿Tú sabes que en 1984 había una convención que se llamaba Convención Andrés Bello, que la lideró Sergio Prenafeta, periodista científico, que comenzó en el gobierno de Salvador Allende y se derogó más o menos en ese año del 84, que unía a todos los países andinos en cultura y educación científica?
2: Ajá.
14: Y se hacían congresos y seminarios en todos los países de Sudamérica para impulsar esto, y después esta cuestión se acabó.
2: Claro.
14: Yo creo que lo que tú preguntas, Iván, la pandemia fue el punto clave para volver a darle espacio a la ciencia y la tecnología.
2: Qué interesante. A ver, cuéntate un poco de eso, porque claro, ahí empezaron a aparecer las pantallitas, empezamos a hacer estos live de Instagram,
14: claro.
2: y las personas tuvieron que, de alguna manera, hacer lo que hacían o comunicar lo que
14: encerrados
2: de esta otra forma.
14: Estábamos encerrados en la pandemia, acuérdate, y ahí si uno ve todos los índices históricos del aumento de los podcasts, en la pandemia se pegan un salto pero gigante.
2: Brutal,
14: y todo el mundo empieza a grabar podcasts, a hacer comunicación desde la casa, encerrados, a través de las redes sociales, etcétera, y ahí empiezan a posicionarse estos influencers,
2: claro,
14: que por un lado eran científicos y científicas, pero también muchos médicos, que se convirtieron en las voces creíbles durante la pandemia.
2: Ajá.
14: Yo me acuerdo que con la Lucía López,
2: sí,
14: que también es mi colega y amiga,
2: claro,
14: en ADN,
2: claro,
14: nosotros creamos un movimiento que se llamaba Los 40 de la Carta en la pandemia,
2: ¿ya?,
14: donde unimos a 40 especialistas, desde sociólogos, epidemiólogos, expertos en salud pública, para que se convirtieran en los voceros de la pandemia. Y estas personas empezaron a salir en todos los medios de comunicación, sobre todo los matinales, pero después esto agarró vuelo,
2: ¿ya?,
14: y empezaron a salir principalmente en sus redes sociales a través de TikTok e Instagram. Ahora lo que se ha estado posicionando mucho más es LinkedIn,
2: claro,
14: que agarró vuelo mucho, yo te diría, en estos últimos 2 años. Y por otra parte, yo creo que la crisis climática también ha sido un puntapié muy poderoso para divulgar ciencia y tecnología, en este caso en el medio ambiente.
2: Qué buena.
14: Y el otro es la inteligencia artificial y esto que tú has mencionado, este boom de la digitalización.
2: Claro, claro. Yo creo que todos esos elementos han
14: conspirado
2: positivamente para que esto ocurra.
14: Para mí es lo máximo. Yo esperé 20 años desde que yo me especialicé. Hoy, este año se cumplen 20 años de que yo me fui a España, mi magíster, 20 años para que por fin los medios le dieran la importancia a estos temas.
2: Oye Andrea, sí, dale.
1: Tengo una pregunta en relación también al tema que a mí me da la impresión de que las nuevas generaciones han cambiado su percepción también con respecto al área de la salud, de que hoy día hacemos una medicina mucho más preventiva que antes, ¿o no? Como que antes, no sé, a mediados de los 90, tú te enfermabas y te daban remedio y qué sé yo. Hoy día creo que como que estamos mucho más acostumbrados a hacer medicina preventiva, a que los chequeos médicos se hacen con mucha más regularidad, digamos.
14: Totalmente.
1: O no están así.
14: No, es verdad, porque con todo este acceso a la información, ahora tenemos mucho más datos de las enfermedades, de cómo se pueden prevenir, de las nuevas terapias. Muchas son falsas lo que circula en las redes sociales, y ahí yo creo que hay que tener harto cuidado con lo que leemos y consumimos, porque a veces dicen, bueno, se encontró la cura para el cáncer, se descubrió un gel que cura cáncer cerebral en ratones.
2: Sí, claro.
14: Ya, pero es que la gente no entiende que para llegar a tener un producto en el mercado pasan 20 años.
2: Sí,
14: desde que,
2: claro,
14: no, el ensayo celular, experimentar con animales, después como 4 ensayos clínicos. Pero al final toda publicidad yo encuentro que es buena. Lo que tenemos que saber es cómo educarnos y entender, sobre todo con la IA, que es generativa, qué es verdadero y falso. Pero por ese punto que tú decías, Cata, de todas maneras, o sea, y lo otro es que hay mucha información, y esto también ha generado como un mercado de formación de talentos en informática, en data science, en ciberseguridad, en IA, que no existía. Entonces,
1: claro,
14: todo esto también está movilizando a que los jóvenes estudien estas carreras que tienen que ver con el presente y el futuro de la tecnología.
2: Vamos a seguir conversando con la periodista científica, divulgadora científica, Andrea Obaid. Estamos hablando justamente, no sé si del boom, pero de esta sensación de que cada día son más las personas que están en esto y se están entregando premios, como el que ganó ella y muchos otros, para estimular de alguna manera la presencia, obviamente bajo cánones de responsabilidad, que es clave en este caso, ya vamos a hablar de eso, y de conocimiento, ¿no? Fundamental, sí. De quién habla y de dónde sale la información. Lo seguimos conversando, pero vamos a ir a la música.
1: Vamos a escuchar a esta hora Eurythmics.
2: No, vamos a escuchar a Fito Páez antes. A rodar mi vida en concierto.

0: la periodista y comunicadora de la ciencia, Andrea Obaid. Estamos hablando de cómo esto se ha popularizado, se ha amplificado la información científica a propósito del trabajo de científicos y no científicos que, estudiando ciencia o entendiendo los códigos de la ciencia y la información ligada a cierta área de esa disciplina, escriben libros, hacen seminarios, hacen charlas, y esa información permea, ¿no?, al gran público, y puede ser perfectamente un diálogo en una sobremesa, hablar de la microbiota, por ejemplo, a propósito que estábamos conversando con la Andrea Obaid de un libro nuevo que viene, fundamentalmente para niños, ¿no? Ahí se ha hecho un trabajo súper interesante, Andrea, en tratar de bajar esos contenidos a veces muy elevados y con un lenguaje muy hermético propio de esa disciplina, de tal o cual, digamos, hacia las infancias, ¿no?
1: Sí, yo creo que eso, bueno, hablando de infancia, le voy a mandar un saludo al Guille Hidalgo, que es uno de los mejores amigos de mi hijo, que está escuchando
0: con
1: su familia, la Claudia Palacio y también el Seba Hidalgo, así que un abrazo muy grande para ellos.
0: Qué bueno.
1: ¿Sabes qué? Eso que es súper importante, porque antes, como en la divulgación de la ciencia, se veía muy mal. Era como, no, los científicos no pueden divulgar, tienen que escribir papers, trabajar en el laboratorio, y no pueden perder tiempo. Y el que hacía eso era mirado como casi que el flojo.
0: Claro.
1: Yo creo que ahora las universidades le están dando mucho valor a la comunicación de la ciencia, porque además, en los fondos que te entrega la ANID, la Agencia Nacional de Investigación y Desarrollo, para financiar las investigaciones a nivel nacional de las universidades, tienen un ítem obligatorio de divulgación científica. Entonces tienen que hacer, vaya al seminario, la charla, tienen que hacer producto de divulgación científica. Y también los científicos entendieron que no puede ser adultocentrista el contenido. La bajada hacia los niños es súper importante, porque son las nuevas generaciones que van a apropiarse de ese contenido y tomar las decisiones. Lo que tú decías, por ejemplo, Mis Amigos Invisibles, de Ismael Palacios, se acaba de lanzar un libro basado en la microbiota, que son los microorganismos que están en nuestro intestino o que están también en todas las partes del cuerpo. Tú sabes que tenemos más bacterias que células en el cuerpo.
0: Sí, claro.
1: Sí. Por ejemplo, la Carla Germán, que es una gran física cuántica, acaba de lanzar un libro de física cuántica para niños.
0: Increíble.
1: Los protagonistas son sus tres hijos, ¿no? Y un gato, que de alguna forma este gato invisible es como el que aparece y desaparece, es el que representa esto que no vemos, pero que existe. Y yo creo que eso es muy bonito, porque nosotros podemos seguir fomentando la curiosidad científica que los adultos perdimos y que los niños son los que la mantienen. Tú sabes que voy a publicar ahora un libro.
0: ¡Ah, qué bueno!
1: Sobre las preguntas que hace mi hijo de 8 años.
0: Genial.
1: Francisco. Preguntas que cuando nos acostamos me hace, mamá, ¿cuándo empezó el Big Bang? ¿Por qué soy hombre y no mujer? Ajá. Y empecé a recolectar todas estas preguntas y dije, bueno, ¿cómo ven, sienten los niños la ciencia? Yo creo que es fundamental cómo nos conectamos los adultos con los niños a través de la ciencia.
2: Y además que tienen mentes mucho más
1: creativas.
2: Sí, pues, sin sesgos. Y son esponjas que absorben todo, entonces como que lo entienden.
1: Sí,
0: oye, Andrea, yo tenía una pregunta a propósito de que tuviste un rol medio gremial, ¿no? Durante 3 años ligado a las personas que aunan a los comunicadores de la ciencia, a los periodistas científicos y todo, y que te ganaste este premio, que es como el Oscar de la divulgación científica, y que te instala en un lugar también, ¿no? Te quería preguntar, cuando aparece un nuevo nombre, como un nuevo divulgador o divulgadora que empieza a dar vuelta y su libro empieza a ser superventa y qué sé yo, tú igual les ponís como el ojo, ¿no? Como les ponía el foco para cachar, ya, a ver, veamos qué está hablando esta persona, desde dónde habla, qué tan rigurosos son los contenidos que está amplificando. Yo me imagino que hay, más que un celo, una suerte de resguardo o de una
1: sí.
0: Eres como una centinela, ¿no? De esos contenidos
1: Yo creo que pasan dos cosas. Uno, desde mi vereda, yo encuentro que entre más divulgadores científicos haya, mejor. Yo creo que hay que trabajar en conjunto, pero hay mucha competencia, eso hay que decirlo.
0: Sí,
1: hay competencia, hay

0: acá también debe haber celos.
1: Primero, el que tiene más views, más me gusta. Claro. De todas maneras, pero yo creo que eso pasa más entre científicos que entre periodistas.
0: Ajá.
1: Hay mucha competencia entre los científicos. Hay mucho recelo entre ellos y, ¿sabes qué? Sobre todo entre mujeres. O sea, esto de la sororidad para mí es una mula tremenda. Creo que hay entre las mujeres es lo más complejo.
0: La batalla más frígida.
1: Sí, pero yo creo que lo que tú apuntaste, Iván, es súper relevante porque hay mucho chanta dando vuelta también. ¿Sí? O sea, pero por supuesto, oye, yo nunca voy a olvidar algo que me pasó en la pandemia, no a nombre para no generar polémica, pero había un doctor muy famoso y muy bueno en lo que hace, que salían todos los matinales y él empezó a viralizar a través de sus redes sociales que los celulares se te pegaban al brazo porque la vacuna tenía metal.
2: Pero me acuerdo.
1: Tenía aluminio. Salió un estudio el año pasado, el más grande que se ha hecho en la historia, sobre la relación entre vacunas, aluminio y autismo. Se hizo en Dinamarca con 2 millones de niños y los resultados fueron que efectivamente las vacunas tienen una traza de aluminio para que se adhiera, pero no hay ninguna relación entre la vacuna con enfermedades como son las alergias y también el autismo. ¿Qué hice yo en la pandemia? Dije, ok, sí, el celular se te pega al brazo. ¿Por qué? Porque la piel tiene agua y tiene aceite. Y se me pegó. Pero les voy a demostrar que esto es solo porque tiene grasa y agua. Y me puse talco, pa, y se cae el celular.
2: Claro.
1: ¿Y sabéis que yo no tenía tantos seguidores? Y empezó a viralizarse. Obviamente no tenía tantos seguidores como este médico. Pero hice algo. Yo creo que ahí está el tema. ¿Cómo contribuimos nosotros a limitar la desinformación? Aunque hay voces que son mucho más poderosas. O sea, todos estos libros como de pseudociencia, de ufología, de terraplanistas, de antivacunas, de antinegacionistas de cambio climático. Obvio que existen, hay mucha gente que publica de todo y son bestseller. Es difícil ir en contra.
2: Sí, pues, ¿cómo combatimos finalmente la desinformación? Porque sobre todo cuando son temas que uno no conoce, es muy difícil como saber por dónde buscar o cómo comprobar, ¿cachai?
1: Oye, mira, yo les quiero contar algo, porque esta semana se publicó un estudio que lo acaba de sacar así fresco de la FECIT, que es la Federación Española de Ciencia y Tecnología, que se llama Desinformación Científica en España. Y les quiero contar que algunos resultados son bien interesantes, porque la mayor desinformación científica que aparece es sobre nutrición y bienestar, 40%, cambio climático, 36%, tratamientos médicos, 32%, y vacunas, 28%. Y la desinformación, dice este estudio, que se ha normalizado. Muy complejo. ¿Dónde se encuentra esta desinformación? Principalmente en videos, plataformas de video.
2: Claro.
1: TikTok, Instagram, 70%. Redes sociales, 70%. Vale. E inteligencia artificial generativa, 30%. O sea, lo que tú decías, Cata, es complejo, pero yo creo que acá sí todos nos damos cuenta de cómo identificar lo que es verdadero y falso. Educamos a nuestros hijos, a nuestras hijas, a nuestros adultos mayores, que también son súper vulnerables.
2: Y es heavy que cada vez los adultos mayores están consumiendo más contenido y no preguntan de dónde viene. Entonces a mí me llaman y me dicen, oye, es que vi esto, que hay que hacerlo.
0: Estas cadenas, por WhatsApp, las cosas familiares. Sí, WhatsApp es una
1: tremenda fuente de desinformación porque falta alfabetización digital a los adultos mayores y también a los niños. Entonces, yo creo que sí, es un
0: digamos que
1: gigante.
0: La mamá promedio es la máxima desinformadora del mundo. Pero por lejos, la mamá promedio.
1: Depende de la edad.
0: La mamá promedio. Pero sí, depende de la edad. La mamá promedio de 65 para arriba, listo.
1: Totalmente.
0: Listo. Pido perdón, mamá, oye, tú que estás escuchando.
1: Tienes toda la razón. Ya, sí, nosotros, yo te digo, veo una cadena viral y lo veo que me manda mi mamá, mi papá. Oye, por favor. Busca la fuente.
2: Pregunten de dónde viene la información.
1: Exactamente. Bueno, el año pasado me acuerdo que el gobierno lanzó una campaña para frenar la desinformación que era como lee y antes de leer o de compartir, verifica la fuente. Yo creo que por ahí está, como enseñar a verificar la fuente. ¿Dónde buscar, por ejemplo, la revista científica o los medios de comunicación especializados? O preguntarle a los médicos o a alguien cercano a ti. Yo creo que no hay preguntas tontas. Siempre he creído eso. Y tenemos que luchar contra la desinformación porque yo creo que es el gran mal de esta era.
2: Totalmente, totalmente. Y porque puede ser muy dañino. De repente estas típicas como recetas caseras que encuentran que hay que tomarse no sé qué cosa todos los días en la mañana. Pregunten antes, como no podéis llegar y tomar algo.
1: Cata, por ejemplo, ahora acabo de entrevistar a Ismael Palacio sobre la microbiota. Aprovecho para dar el aviso, tengo un podcast súper bueno que se llama Tecnociencia, el podcast, en YouTube, en Spotify, en todas las redes sociales de ADN.
0: Claro.
1: Sobre los probióticos que están tan de moda y todo el mundo compra probióticos.
0: Totalmente.
1: Él me decía que la mayoría de los probióticos que se venden en las farmacias no tienen evidencia científica.
0: Ajá.
1: Y no son para todo el mundo. Yo, por ejemplo, la otra vez tomé lactobacillus.
0: ¿Ya? Sí.
1: Me hinché como sapo, me hizo pésimo. Claro. Entonces, es muy importante informarse bien porque esto tan simple como hincharse como un sapo, sí, pensando que a mí me puede hacer bien lo que a ti te puede hacer bien, es
2: falso. Sí, y hay como boom de cosas, no sé, el boom de la creatina, ponte tú, ¿cachai? También,
1: o de las gomitas de melatonina para los niños. Uy, sí. Y tantas otras cosas. No, si es complejo, el tema de salud es muy complejo.
0: La Andrea se tiene que ir en un minuto más, pero todavía nos queda un ratito para poder conversar con ella. Así que vamos a ir a escuchar a Eurythmics a esta hora de la tarde y seguimos hablando, conversamos con la periodista y comunicadora de la ciencia, Andrea Obaid, hoy en concierto.

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9: Seguimos conversando con la periodista científica, conductora de nuestra radio hermana ADN, Andrea Obaid, que está hablando, estábamos hablando de divulgación científica, estábamos hablando de desinformación también, y fuera de aire yo les contaba a Iván y a la Andrea un caso que muy cercano a mí, de una persona mayor, porque estábamos hablando también, ¿sí?, de la desinformación en adultos mayores.
10: Que consume muchas redes sociales.
9: Exactamente, y que le había llegado que tenía que tomar tal mezcla de bicarbonato con limón, con no sé qué, para limpiar como el organismo y qué sé yo. Y esta persona lo empezó a tomar todos los días. Un día se empezó a sentir muy mal, llega al hospital y lo ingresan y tenía una hemorragia masiva por una úlcera que tenía en el intestino que había sido provocado por tomar esto. Y cuando le preguntan dónde había visto esto, lo había visto en redes sociales.
10: Qué grave, se podría haber muerto.
9: Entonces, así de grave, como que cuento esta historia como para mostrar que así de grave puede ser la desinformación que te llega. Entonces, por eso es súper importante finalmente preguntar y lo que decía Itondra, como preguntarle quizá a la gente que es más experta que
11: idónea,
9: nosotros,
11: claro,
9: ¿no?
10: Como y ahí hay como un doble juego, porque por un lado es súper bueno que la información de la ciencia y la tecnología llegue a los niños, pero por otra parte es cómo limitas el acceso a las redes sociales, no a las pantallas de los niños, cuando muchas veces no tienen el criterio o la autoconciencia de qué es lo que es bueno y malo. Entonces, claro, los libros son fantásticos. De hecho, salió un estudio esta semana de que las familias que leen en casa, los niños van mucho más avanzados en el colegio que los que no leen. Y muchos países están volviendo los libros a leer, sobre todo en Europa, Pero claro, el acceso también a contenidos por parte de los niños a desinformación y que no son a lo mejor para adultos.
11: A mí me pasa que todo este tipo de restricciones, entendiendo el problema dopaminérgico, digamos, de los shorts este consumo absolutamente casi inconsciente de contenido, el scroll infinito y lo que genera a nivel cerebral, particularmente en cerebros todavía no definidos, es brutal. Pero tengo la impresión también, por otro lado, que esta cuestión de las redes sociales y los contenidos que deambulan por allá es una ola hawaiana muy difícil de contener. Y yo entiendo que las legislaciones traten de ayornarse y irse acercando más o menos a los tiempos en que corre la internet y la inteligencia artificial. Pero no sé si es que será posible como realmente lograr el efecto que quiere producir, que es de alguna manera dejar de consumir casi como zombies esta información. Mira, con todos los daños
10: que,
11: a propósito de
10: quizás la clave está en la educación. ¿Cómo conversamos este tema con nuestros hijos e hijas desde chicos? Fui esta semana, de hecho el lunes, a un taller de cómo prevenir el acceso a la pornografía en los niños. Ajá. Hay un estudio que dice que los niños en Chile están accediendo desde los 6 años a la pornografía por el acceso a los celulares.
9: Sí. Es impresionante.
10: ¿Y por qué? Porque los papás le pasan el teléfono, quizás los papás ven porno en el teléfono. Ajá. Y no eliminan el historial o la página ya.
11: Claro.
10: Y es complicado porque no hay suficiente control. Y yo creo que ahí, ¿cómo esto se puede prevenir cuando los papás hablan con los niños? Le dicen lo que está bien, lo que está mal. Porque nosotros estamos cansados y eso es una realidad. Le pasamos el teléfono, le pasamos el videojuego, le pasamos la tablet y no vemos lo que están viendo. Entonces yo creo que más allá del control parental es estar con tu hijo o hija, ver qué está viendo, involucrarte, conversar, comunicar sin tabús. Yo creo que por ahí va, porque es súper difícil lo que tú dices. O sea, acá tenemos un proyecto de ley que busca regular el acceso a redes sociales menores de 16 años, igual que en Australia, igual que ahora en Francia, que se aprobó esta semana. Claro, y yo le pregunto a los expertos, ¿es bueno prohibir? Es bueno prohibir cuando tenemos evidencia que hay daño. Pero yo creo que la prohibición tiene que ir con educación, sin duda.
9: Claro, y lo otro es como también cómo se manejan en comunidades. Porque ponte tú, yo los casos como que he conocido que logran retrasar, digamos, el acceso a redes sociales. Estoy hablando de niños de 9, 10 años, ¿cachai? Que es como la edad más o menos en la que empiezan como a meterse al mundo. Ha tenido mucho que ver con cómo se ponen de acuerdo las comunidades. Por ejemplo, cursos enteros de papás.
10: Totalmente.
9: En los colegios, ¿cachai?
10: El chat.
9: Entonces, ahí yo he visto que ha funcionado como eso de que ya nadie del curso va a tener teléfono, ya nadie va a tener teléfono, pero todos los papás se ponen de acuerdo. Sí. Claro, ahora, sí, si tenés uno disidente, sonaste, ¿cachai? Entonces, es súper difícil y que es un ejercicio que en el mundo de hoy además se hace más difícil porque creo que hoy día estamos mucho más acostumbrados a navegar solo que a trabajar en comunidad en pro de todos, ¿cachai? Yo creo que, y ahí hay un tema muy heavy porque yo lo veo, lo conversamos el día de ayer también, es muy difícil cómo eso se proyecta para las generaciones futuras, ¿cachai? Cómo trabajar en comunidad para lograr algo.
11: Del colectivo.
9: El triunfo colectivo, ¿cachai?
10: No, y también las pantallas, con toda la evidencia científica que hay, yo lo hablo desde ahí, hay un libro muy bueno que se llama El Cerebro Roto, la generación emergente, de dos psiquiatras, la doctora Katarina Sommer y el doctor Elías Arab, que además son pareja, que recolectaron toda la evidencia científica que hay en todos los papers del mundo y demostraron que efectivamente las pantallas generan esta dopamina, adicción. Los niños y niñas que consumen desde chicos pantallas pueden ser adictos a sustancias ilícitas en la adultez o en la adolescencia. Entonces, yo creo que también la divulgación de la ciencia, Iván y Cata, como ustedes han hablado, también está apuntando mucho a eso. Este tema, que es cómo afectan las pantallas al cerebro, no solamente de los niños y niñas, también de los adultos mayores que hablábamos, de nosotros mismos. Yo creo que ahí tenemos que tener ojo porque, claro, ahora hay mucha más evidencia que antes no existía. Lo mismo con las neurodivergencias. Ahora como que todos están, ¿no?, sobrediagnosticados con déficit atencional, autismo, etcétera, pero que hay más ciencia y hay más ciencia que se comparte con la ciudadanía y eso es bueno, pero como hablábamos, tiene también su punto negativo, que es la desinformación.
11: Andrea Obaides, periodista científica, es conductora en nuestra radio hermana ADN, es la primera sudamericana, lo conversábamos hace algún rato, en recibir el premio Eric and Wendy Schmidt, que otorga la Academia de Ciencias, Ingeniería y Medicina de los Estados Unidos a la excelencia en la comunicación de las ciencias. Ha sido destacada por la revista Forbes también como una de las 50 mujeres más poderosas de Chile. Y se siente su poder en este estudio. Se siente esa vibra poderosa. Y usted la puede escuchar y consumir en muchos lugares. Andrea, sí, tus coordenadas.
10: Oye, muchas gracias además por este compañerismo, que es muy bonito, como compartir los espacios. Yo los voy a invitar a mi programa.
9: Ya, feliz.
10: Porque, bueno, pero antes, porque yo voy de 5 a 6.
11: Alcanzaría la primera media hora. La primera media hora.
10: Ya, bueno, de 5 a 6 estoy todos los días de lunes a viernes en ADN. Es un programa de ciencia, de tecnología, tu nuevo ADN de medio ambiente y salud. Y estoy todos los martes a las 5 estrenamos nuevo capítulo de Tecnociencia, el podcast. Ajá. YouTube, Spotify, redes sociales, con conversaciones más profundas sobre estos temas. Por ejemplo, ahora estuve con Al Gore, entrevisté a Al Gore, imagínate.
9: ¡Oh, qué increíble!
10: Entrevisté a Al Gore hace 2 semanas cuando vino a Chile. Sí, claro. Bueno, pueden ver la entrevista, fue heavy. O sea, para mí fue un hito en mi carrera profesional.
11: Pero por supuesto.
9: Imagínate.
10: Hablando sobre esto, el cambio climático, vemos las inundaciones, claro, la intensificación de los fenómenos como el Niño.
11: Sí, te vi en redes, fíjate, sí, ahora sí, que me acuerdo.
10: Sí, así que imagínate, ahora estamos con la microbiota, ahora entrevisté a la Caco Costa sobre el apego, no sé, temas de astronomía, son temas súper interesantes como las preguntas que todos tenemos. Así que ahí los dejo invitados para que puedan escuchar y mirar si les gusta la ciencia y la tecnología.
9: Buenísimo.
11: Andrea Bait, muchas gracias por la visita.
9: Gracias,
11: que te
9: Andrea.
11: Vaya fantástico.
10: Y muchas gracias a ustedes por invitarme y los espero en ADN.
11: Ya, bacán, listo, te la vamos a cobrártela.
9: Oye, nos quedamos con la música a esta hora con Paul, disco 2000.

0: volvernos viejos. No, mentira. O de ser forever young.
1: O hablar de la vejez.
0: O hablar de la vejez.
1: O no. De cómo prevenir, combatirla, llevarla de una mejor manera.
0: Yo quiero ser forever young.
1: No se puede, imposible. No, imposible. Ese es un deseo, bueno, del hombre y de la mujer desde que somos.
0: Desde que es hombre y desde que es mujer.
1: Tal cual.
0: Bueno, sí, efectivamente ha habido como un tema en el último tiempo de cómo combatir la vejez. Bueno, lo hemos visto en el boom del Botox, ponte tú.
1: Entre muchas otras cosas.
0: Gente que como que se aferra a ese ser joven eternamente. Gente que a los 50 años se compra un scooter.
1: Después tiene un accidente en él y tiene que dejarlo.
0: Exactamente.
1: Qué gente insólita, ¿no?
0: Bueno, increíble. Vamos a hablar justamente de envejecer. Y ojo, porque un estudio realizado por investigadores de la Universidad de Monash en Australia, que siguieron durante 11 años, para que cachen la cabalidad del estudio y de los resultados, siguieron durante 11 años a 12.862 personas de 70 años o más para analizar qué factores se relacionaban con un menor riesgo de desarrollar fragilidad, una condición asociada justamente al deterioro del organismo, ¿cachai? Que en el fondo hay cacho cuando uno se vuelve viejo que se va poniendo como más frágil.
1: Sí, y que aumenta la posibilidad de caídas y un
0: montón de hospitalización, enfermedades.
1: Sé que igual he sentido
0: que el estar más frágil.
1: He sentido en el último tiempo, ¿cachai? Como una cosas que no me pasaban antes.
0: ¿Ya?
1: Como, por ejemplo, cuando hay una calle como irregular o un lugar más irregular, mi paso ya no es el mismo paso seguro. De hace 10 años.
0: Porque si te llegas a tropezar, ya no tienes el mismo nivel de reacción que antes, po.
1: Por ejemplo.
0: Claro.
1: Sí, po.
0: Y porque además, hoy día, yo no sé si a usted le ha pasado, pero han cachado que cuando ya, después de los 35, cuando te caí, si te caís, ponte tú, no sé, de frentón al suelo, te pegaste, qué sé yo,
1: te
0: ya hay
1: que molido, levantar, y te tienes que levantar entre cuatro.
0: No, y que hay molido como 3 semanas.
1: La cagó.
0: Hay cachado,
1: pero
0: ¿no?
1: Que hay destrozado y moretones en lugares que según tú no te habías pegado.
0: Antes a los 20, no sé, carreteando, te sacaba y de repente la neta y al día siguiente está ahí como tú, no te pasaba nada.
1: A mí no me pasaba eso, pero bueno, habla por ti, está bien. Me parece perfecto. No trates de proyectar ese tipo de cosas.
0: Bueno, la investigación evaluó 19 tipos de actividades sociales, cognitivas y culturales que ayudan justamente a, no sé si a retrasar el envejecimiento, pero a que lleguemos mejor a viejitos. Primero.
1: ¿Ya?
0: Y esto tiene que ver con un tema que hemos hablado mucho acá, y yo creo que esto es mucho más fácil en general para las mujeres que para los hombres.
1: Sí.
0: Lo hemos hablado. Participar de un club u organización local. En promedio un 3% menos de probabilidades de desarrollar fragilidad si que participas en un club.
1: Ya, o en una comunidad, a propósito de algo, con un objetivo particular quizás.
0: Exacto.
1: O con alguna actividad compartida.
0: Y lo que digo de mujeres versus hombres es algo que hemos hablado, que los hombres a partir de los 50 años se van quedando cada vez más solos.
1: Absolutamente.
0: Porque les cuesta mucho más sociabilizar.
1: Sí, pues.
0: En cambio, las mujeres, tú las metí en un club, en general, digo, estoy generalizando, no. Pero me metí en un club y, no sé, yo creo que el 90% de las mujeres ya se hace amiga de la otra en las dos sesiones.
1: Claro.
0: Las primeras dos sesiones.
1: Y se están contando la vida.
0: La vida entera.
1: ¿Y por qué se separaron?
0: Exactamente.
1: A los 10 minutos.
0: Y después llorando.
1: Y llorando a la media hora.
0: Tal cual.
1: Antes de la primera piscola, ya están llorando.
0: Entonces es un tema bien heavy porque, claro, yo digo, ¿cómo lo hacen los hombres, po? El deporte, ¿o no?
1: Bueno, sí. El deporte es una instancia como de socialización y de encuentro.
0: Al final da lo mismo que no conversen sus cosas más profundas, digamos, pero por lo menos que como que socializan.
1: Hay algo que nos une y bueno, está entendido.
2: Como, oye, ¿viste el partido?
1: Y otro de los puntos probablemente que vas a tocar en esta especificación de cosas para prevenir esta fragilidad, bueno, está el deporte.
0: Bueno, sí, o sea,
1: ¿qué duda
0: claro.
1: cabe, digamos, como, o sea... Ese es un tip como evidente para retrasar el envejecimiento o envejecer de mejor manera.
0: Lo otro es, si yo creo que también ayuda mucho como poner una cita obligada, ponte tú, una vez al mes con los amigos, como con los del, no sé, los del colegio.
1: Sí.
0: ¿No? Cuando ya te vas volviendo más viejo.
1: Funciona.
0: Que está difícil.
1: Funciona súper bien, sí. ¿Sabes que yo me he dado
0: como
1: cuenta?
0: Un martes de pololeo, pero como jueves con los amigos, no sé.
1: Esto no tiene que ver con lo orgánico, lo que te voy a decir, ¿no? Con retrasar el envejecimiento o con envejecer de mejor manera, pero yo cada cierto tiempo me junto con mis ex compañeros del colegio y se hace como un asado así o una comida, como después de tantos años de salidos del colegio. Cada 5 años se hace una.
0: Perfecto.
1: Y participa la generación completa.
0: Ah, qué buena.
1: Eso ocurre y hay gente que se encarga y están como
0: Manso carrete.
1: 2 años armándola. Increíble. Y yo me doy cuenta que por ejemplo, hay algo en cómo uno se viste, por ejemplo. Como que, no, pero es que, en serio.
0: ¿Que va cambiando?
1: Yo de repente veo a mis compañeros, ¿cachai? Y son unos ancianos, güey. Como que muchos de ellos porque se visten y lucen como ancianos. Y
0: usan zapatos café con calcetines blanco.
1: Pues, claro, como que empiezan a entrar en un track. No todos, ¿ah? ¿Eh? O sea, claro. Tengo muchos que más o menos desde ese punto de vista también intentan, o a propósito de los trabajos que ejercen o de los espacios donde trabajan, son más relajados, como en el vestuario, y tienen su propio estilo y qué sé yo. Pero en general, esa uniformidad en la que se entra a partir de los 40 y tantos, ¿no?
0: Necesito ejemplos de prendas de ropa que...
1: Se visten igual, de lunes a viernes que sábado y domingo. Eso es, ¿cachai?
0: Como de oficina.
1: O sea, camisa celeste, pantalón caqui, zapato café con traba, no sé, o zapato...
0: Y chaleco en B.
1: Zapato café y chaleco en B, tal cual. Azul o con rombo. Ya, eso el 60% de la gente. Entonces eso, de alguna manera, te instala como estilísticamente, o te hace lucir...
0: Sí, como de una edad.
1: Tú estás de una edad, pues te instala en una edad. En cambio, si uno se viste más como, no sé, más joven o con algún estilo, con alguna particularidad.
0: Con la polera de Ramones.
1: Ponte tú, en el caso de que te guste y que sea como, no, como sí, genuino y qué sé yo. Bueno, te veis más joven, pues. Te hace lucir más joven.
0: Bueno, sí.
1: Sin duda.
0: Sí, pues.
1: ¿Cachai? Igual para las mujeres. O sea, esas mujeres que se están como haciendo el pelo, ¿cachai? Como que se hacen el brushing en la peluquería. Sí. Todas las semanas, desde los 20 años, a los 30 parecen de 50.
0: Bueno.
1: O sea, no es posible evitar eso, ¿cachai? O que se vistan muy formales, o que anden con la cartera como de mamá, ¿cachai?
0: O sobremaquillada.
1: O de señora.
0: O sobremaquillada, así como...
1: O sobremaquillada.
0: Ya el maquillaje, ¿cachai? Pero un maquillaje así demasiado. Ah,
1: bueno, eso te hace inevitablemente parecer más vieja, ¿cachai?
0: ¿Sabes qué? Hay algo que a mí me ha gustado. El otro día hablaba con una persona y me dice, oye, el marido de esta galla como que es como viejo. Y yo le digo, no es viejo, pero es que es pelado. El peladismo es un tema porque dicen que algunos hombres se ven más viejos que otros. Yo no encuentro.
1: Depende cómo lleves el peladismo, ¿cachai? Si a ti, por ejemplo, yo quiero decir, si a ti o si a mí se me empezara a caer el pelo en toda la parte de arriba del pelo, yo no me dejaría el pelo al lado de la oreja, yo me rapo.
0: Sí, pues de una.
1: Pelado de una, al cero.
0: Porque si no vaya a tener el monje franciscano.
1: Claro, la pelaca arriba. Yo, uno de repente ve cada persona que tienen menos de 50 años, y bastante menos muchos de ellos, y que están como casi pelados, pero se dejan el crusty.
0: ¿Por qué? ¿Por qué hacen
1: ¿Por
0: eso?
1: ¿Por qué hacen eso?
0: ¿Por qué hacen eso?
1: ¡Haga eso, señor! No,
0: y más aún, si alguien tiene el pelo como el tuyo, que es como ese rulo como electrificado,
1: sí,
0: es peor aún, encuentro.
1: ¿Qué cosa?
0: Como dejarse el crusty.
1: Porque
0: es más crusty.
1: Pero obvio. O sea, ahí hay que raparse. Pero si tú te rapas, no necesariamente te ves más viejo.
0: Ya.
1: ¿Cachai?
0: Si es que... No, si yo te la doy.
1: Sepo.
0: Estoy contando nomás la apreciación de una amiga que me dice, este viejo, pero no era viejo, ¿cachai? Lo que pasa es que solo le ha pelado.
1: Ya, vamos a seguir hablando de esto, porque vamos a escuchar lo que ustedes nos han enviado a través de las redes sociales, a través de nuestro WhatsApp. Porque te preguntamos, ¿cuál es tu secreto? ¿Cuál es tu tip para combatir el envejecimiento? O para al menos sentirte más joven incluso.
0: Sí.
1: Más que sea una cosa orgánica, fisiológica.
0: Oye, antes vamos a escuchar una canción que yo cada vez que la escucho me siento más joven de lo que soy. Escuchamos a ABBA, Dancing Queen. Como que uno se siente una reina cuando escucha esta canción en castellano. Da lo mismo la que tengas.
1: Ahí está.

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11: Y Casey también ahí está presente. Mira qué buena esta. Me gusta esta. Vuelven a Chile, 8 de agosto, Teatro Caupolicán. Una de las bandas norteamericanas más importantes de los 70 y de los 80 llegan con su Get Lifted World Tour 2026. Eso. Pero no te saques la polera, Cata. ¿Qué onda? Tranquila, aquí es control.
12: Hace calor.
11: Sí, no, pero por favor. Las entradas ya están a la venta y disponibles en el sistema Punto Tickets para que las adquieran ahí.
12: Te estábamos preguntando en el día de hoy acerca de la vejez y te preguntábamos qué es lo que te mantiene joven. Hablábamos de datos, ¿cierto? Y algunos consejos que salieron a raíz de un estudio que comentábamos hace un ratito atrás.
11: Claro.
12: Consejos para poder mantenerse activo y retrasar, de cierta forma, esa fragilidad que llega cuando uno llega a cierta edad.
11: Tal cual.
12: Al
11: oye,
12: pasar esta edad.
11: Oye, Marcelo dice, comer wasabi.
12: Comer wasabi. ¡Ay, oh, no!
11: ¿Pero tendrá alguna lógica?
12: Sin dárselo a los perros, por favor. Sí, oye, no caigan en esa...
11: Oye, la chica esa.
12: Sí, la influencer.
11: Sí, le da wasabi y lo... Y, parece que lo grabó mientras.
12: No, era impresionante. Sí, grabó un video y fue súper. O sea, hay todo un tema. Han salido un montón de veterinarios. Salió el colegio de veterinarios también.
11: ¿Y para qué hizo esa weá? O sea, como que quería mostrar algo que hacía el perro, la reacción del perro cuando comía wasabi.
12: No sé, yo creo que lo hizo como para probar, pero no se hace eso. Usted no le dé cualquier cosa a sus animales de partida. Los perros no pueden comer todo. Hay cosas que son tóxicas.
11: Oye, y parece que salió otra denuncia a esa misma influencer que hace algún tiempo le había cortado la sal. O sea,
12: había sugerido que había como un loro y había sugerido cortarle la sal.
11: Claro, para que no volara.
12: Para que no volara.
11: Oye, no. Pero esa chica es muy perversa, sí, igual. No, pero hay una cosilla ahí media rara.
12: No sé qué pasa por esa mente.
11: Bueno, sí, está bien curiosa. Bueno, comer wasabi, dice Marcelo. Yo no sé si eso tendrá algún tipo de asidero científico o será como el secreto de la tía abuela, digamos.
12: No sé, fíjate.
11: No tengo idea. Como tu mamá que dice que tomarse una copa de vino.
12: Una copita de vino.
11: ¿Será por los antioxidantes, quizás?
12: Yo creo. Ahí sí te creo. Pauli por acá dice... Sin duda el ejercicio físico ayuda a envejecer bien, pero es lo obvio. A mí me sirve tener amigos o amigas más jóvenes, me dan vida, me actualizan en los memes, los virales, las modas, etcétera. Increíble. El amigo colágeno.
11: Bueno, yo creo que hay algo ahí. O sea, yo creo que eso también funciona.
12: Funciona,
11: como
12: totalmente.
11: Vincularte con gente de tu edad o más joven, claro, te hace estar como...
12: Más ágil como, también, pues te obliga como...
11: Más jovial, qué sé yo, como aparte con la cabeza más
12: activa,
11: más,
12: claro.
11: Como en movimiento, ¿no?
12: Exactamente.
11: Claro. A ver, acá hay alguien que dice, hola chicos, aparte de la copa de vino, obviamente, jajaja, ja, ja, cada vez que voy a la playa... el tema de meterse al mar.
12: Oh.
11: Sí o sí al agüita de mar, dice, ¿cachai?
12: Y dice, por lo menos 3 veces.
11: Se lleva un bidón de agua salada para la casa y por lo menos 3 veces a la semana dejan remojo su rostro hasta el otro día. ¿Cómo va a dejar el remojo el rostro hasta el otro día? ¿Duerme?
12: No sé.
11: ¿Duerme o no duerme?
12: Yo me imaginé, como con un pote con el agua salada en la cama, la cabeza hacia abajo como en el agua y durmiendo.
11: Así. No, y con un snorkel.
12: Con un snorkel.
11: ¿Cómo para poder respirar bajo el agua salada? Hermosa imagen. Pero claro, lo que propone esta persona. Qué bueno que puso sin nombre. Oye, si es que está sin nombre en este momento por ahí, todavía está escuchando esto, que nos cuente qué curioso eso, porque dice, por lo menos 3 veces a la semana me dejo en remojo mi rostro hasta el otro día.
12: ¿Cómo deja? Como quizás se saca el rostro, o sea, como una máscara.
11: Se pone como una toalla con agua salada y duerme con ella. Se deja el agua y no se lava la cara después. Ah, se lava la cara con agua salada.
12: Y no
11: se la lava con agua dulce.
12: Y no se la seca tampoco, ¿cachai?
11: No saca la sal.
12: La sal.
11: Y aparece así, parece un galletón al día, la cara. Pero...
12: No, y la sal, pues, se le da el blanco, ¿no?
11: Como traquelá, la cara
12: traquelá.
11: Craqueladita. Ya, ¿qué dice Miguel de Lo Prado?
12: Miguel dice... mi tip para no envejecer es reír mucho y... Cannabis natural.
11: Muy bien.
12: 65 años y me veo de 50. ¡Cáchate!
11: Foto. Necesitamos foto. Una persona que tiene esa autopercepción de sí misma.
12: Sí,
11: necesitamos foto.
12: Apoyo dice, visual.
11: Dice, 65 años y me veo de 50. Vamos a analizar acá si efectivamente la cannabis le está funcionando.
12: ¿Le funciona o no?
11: Hola chicos, bueno, en mi caso y a mis 64 años es mantener un grupo de amigos en pareja y salir a carretear, a bailar de vacaciones y en el peor de los casos, dice, tomarse una copita de vino como la mamá de la Cata, dice, reunido en alguna casa y huevear hasta tarde, dice.
12: Bien.
11: Jaime. Ah, ya, pero parejas de amigos.
12: Lo social, pues.
11: Y salir y compartir, claro. Que es como participar de un club, como decía el tip de este estudio.
12: Sociabilizar.
11: claro, sociabilizar.
12: Oye, por acá Luis dice, me pasa que cuando me junto con compañeros de la básica o media me veo más joven a los 45 años, incluso ellos me lo dicen. Yo creo que el secreto es mantenerse en el deporte, pero con intensidad, no para la foto, dice. Bueno. Cuidar la alimentación, pero sin exagerar, para dejar de disfrutar de vez en cuando. No fumar, intentar mantener el estrés controlado. Le dejo el último tip secreto que probé. ¿Ya? Una mascarilla de leche materna.
11: No, ¿qué está diciendo Luis? ¿Cómo de leche materna?
12: Dice, como fuimos padres hace año y medio, ocupaba la leche materna que quedaba, la mezclaba con avena y miel. Se aplica 20 minutos y queda la piel como nueva.
11: Te pasaste, Lucho.
12: No.
11: Lucho.
12: En mi cabeza...
11: Te queremos igual, Lucho.
12: Yo leía y en mi cabeza una voz decía, ¿qué?
11: O sea, absolutamente, todo el tiempo mientras iba leyendo.
12: ¿Qué?
11: Claro.
12: Así.
11: Pepete, me hago la pregunta, ya que estamos en esto, ¿no? Lucho, ¿calostro o leche materna?
12: No, ya va.
11: Lucho, esa es la pregunta que yo te hago.
12: Basta.
11: El dato es, ¿leche materna o es como esa previa de la leche materna más conocida como calostro? Necesito esa información. ¿Y cómo se la aplica? Perdón, es que me pareció muy interesante esto.
12: Se la aplica. Se mezcla.
11: Ya, porque no es directo, ¿no?
12: No. La mezcla, la leche materna la mezcla con avena y miel. Eso se mezcla y se aplica 20 minutos.
11: Yo no había escuchado esto, ¿tú?
12: No,
11: no me había tocado, digamos.
12: No, yo, o sea, yo nunca había escuchado que alguien hiciera algo con la leche materna que no fuera dársela a la guagua, de partida. La primera vez que escucho esto.
11: Te apuesto que Luis se comió la placenta.
12: Tengo una pregunta.
11: De su hijo.
12: Tengo una pregunta.
11: A lo Tom Cruise.
12: Si tú le vas a dar mamadera de leche materna a tu hijo, para probar si está caliente, uno se pone unas gotitas en la mano.
11: Si está a temperatura, claro.
12: Para que no esté tan caliente, digamos. ¿Tú te la echabas y después te tomabas esa leche o no?
11: No. Yeah. No, yo nunca he probado leche materna. No tuve ese instinto. Pero yo tengo muchos amigos que sí lo tuvieron, digamos, o sí lo entendieron.
12: O sea, que se echaban, ponte tú, y como para ver que no estuviera caliente la leche y ahí como en vez de lavarse la mano, probaban.
11: O directamente desde...
12: De la fuente.
11: O directamente de la fuente, digamos. Claro, sí, igual la cosa tiene un perfil medio fantasioso en algún lugar también. O sea, obviamente se le da cabida a eso, ¿no? Pero a mí no me dio...
12: No te dio esa curiosidad.
11: No me latía, digamos. No ya. Me latió en ese momento. Pero entiendo que pueda ser...
12: O sea, Luis llegó mucho más allá.
11: No, me encantó lo de Luis. Como, se pasó. Necesito ver la cara de Luis, porque te imaginas, Luis tiene cara de como un tipo de 15 años.
12: Oye, Luis, espérate, ¿y esta mascarilla? Tengo una pregunta para Luis. Luis, ¿esta mascarilla te la ponías solo tú o tu señora también se ponía?
11: Buena pregunta. Si se hacía como en familia, digamos.
12: En familia. Quizá el hermano de la guagua también se ponía mascarilla.
11: Oye, escuchemos música y seguimos leyendo. Te queremos, Luis.
12: Grande Luis.
11: Escuchemos música y seguimos leyendo sus respuestas el día de hoy.

0: La GES y nos están llegando muchos comentarios de qué hacer para mantenerse joven.
1: Todavía estamos esperando la foto de Luis, quien nos habló de esta mascarilla que se hace de leche materna, porque fue padre hace poco, leche materna con avena y miel. 20 minutos y la piel como nueva, dice, potito de guagua. Luis, estamos esperando la foto porque un comentario que nos gustó mucho y nos parece bastante interesante de propagar y amplificar en el caso de que tenga resultados aquellos. Si ustedes se hacen máscaras con cosas raras, por favor, cuéntenos a nuestro WhatsApp. Es el más
0: 569-6157-6759.
1: Tenemos un audio por ahí. ¿Qué dice?
2: Hola chicos, ¿cómo están? Oye, excelente programa, como siempre. Gracias. Aquí camino a la casa escuchándolos. Buenas. Y yo, por ejemplo, hago lo que estaban hablando. Pues yo me rapo completo porque tengo... Me está saliendo la pelada de franciscano. Bueno. Tengo 48 años y claro, y eso hace que me vea mucho mayor, encuentro yo. Entonces yo ya me compré... Ya ni voy a la peluquería. Ya me compré una máquina, me paso la máquina al cero y después de eso me paso la presto barba. Entonces se ve, encuentro yo mucho mejor que andar trayendo unas pelusas por aquí y unas pelusas por allá, sí, en la cabeza.
0: Igual cuático, porque si te pasáis la máquina y después la presto barba, quiere decir que hay pelado al nivel pelado
1: guata, digamos.
0: Pelada brillante.
1: Claro,
0: pelada brillante.
1: Sí, pues, pelada brillante. Oye, tenemos aclaración de Luis.
0: Oh, a ver.
1: Escribió Luis.
0: Ya, ¿qué dice Luis?
1: Dice, para aclarar.
0: ¿Ya?
1: Luis es la persona que nos escribió hace algún rato diciendo que se echa en la cara, hace unas mascarillas con leche materna, miel
0: porque su
1: y avena.
0: Porque tuvo guagua hace poco. Claro.
1: Era lo que queda, dice, de cuando se extraía para dar a la bebé.
0: Ah,
1: o sea,
0: ¿ya?
1: Nos lo hace directo de la fuente. Lo leí por ahí, dice, y para que no se perdiera, lo probé. A propósito, la leche materna es dulce. Y luego dice, te atoraste. Espérate, y dice, espérate, mi señora si supiera que cuento esto, me tocaría dormir en el sillón.
0: ¡No!
1: Menos mal que ella está en la otra pieza con la bebé. Ja, ja, ja, qué grande pieza. Está al lado de la mujer. Y yo estoy hablando esto y la mujer está a unos metros escuchando esto y no sabe que su marido está, mientras ella atiende a la bebé.
0: Ella no sabe que su marido se está haciendo famoso y ella también.
1: Exactamente, tal cual. Ella no sabe también que está en este, como en un tándem de fama, junto a su marido.
0: Oye,
1: me encantó.
0: Lo que queda. ¿Sabéis qué? Quizá la mujer ocupaba. Hay unos que. Recolectores de leche. Que uno se lo pone después de dar pechuga, te lo ponía al final, como para las últimas
1: gotas. Para las gotas que caen y claro, para que no se te manche la ropa.
0: Para que no se pierda ni una gota, digamos.
1: Sí, pues.
0: Quizá eso lo ocupaba Luis.
1: Sí, yo alguna vez, ¿cachai? Que yo tuve esas. O sea, no, yo con mi mujer.
0: Me da
1: esas
0: mucha
1: máquinas
0: risa,
1: extractoras.
0: Estaba haciendo una expresión con la mano como.
1: De succión.
0: De succión.
1: Claro, es que para explicar que tú cachai esas máquinas,
0: sí, claro.
1: Que se ponen, las mujeres se sacan leche.
0: Lo saca leche.
1: Lo saca leche.
0: Los extractores de leche.
1: Son increíbles.
0: No, ahora hay uno.
1: Son así.
0: Y hay unos que les podéis aumentar.
1: Como ese que tú tenías en tu velador. Suena igual. Como el que tenía en tu velador. Así mismo.
0: Ay, ya te.
1: Y después.
0: Sí, así.
1: ¡Qué gran imitador de extractores de leche! Acabo de darme cuenta que soy un gran imitador del extractor de leche.
0: Mucho mejor que Chewbacca.
1: Mucho mejor. Me sale mejor el extractor de leche que Chewbacca. Acabo de descubrir. Podría participar en un torneo internacional de imitadores de extractores de leche.
0: Yo creo que deberíais comprarte una pedalera, entonces grabáis uno y después grabáis el otro, porque en el fondo los dos son al mismo tiempo. ¿Viste que ahora hay unos extractores que te ponéis doble?
1: Pero siempre han ido.
0: No, porque...
1: Antes era uno
0: y después te hacía el otro.
1: Claro.
0: Ahora no, hay unos que te lo ponía al mismo tiempo y te sacáis al mismo tiempo, ¿cachai?
1: O sea, eres literalmente una vaca lechera, como en las lecherías.
0: Literal, y son manos libres además. Entonces además podías hacer cosas mientras te sacan leche. Entonces caminas por la casa con los extractores.
1: Con los extractores ahí sintiéndote muy erótica y sexy.
0: Por favor, adelante, a ti te sale mucho mejor.
1: Nos vamos.
0: ¡No! ¿Por qué?
1: Se acabó, sea así.
0: Nos faltaron más consejos para la vejez.
1: Sí, nos faltaron.

0: están en un montón, pero los dejamos pendientes porque ya no hay tiempo. Viene la Elena Dressel con su tierra de unicornios de cada día. Y nos tenemos que... Nos vamos con música.
1: Sí, nos vamos con Nicole. Con ella nos despedimos en el día de hoy. Gracias a todos por la compañía. Gracias por los comentarios. Grande Luis.
0: Grande Luis. Muchas grande, gracias.
1: Solo vamos a decir eso. Después de esto, nos quedamos aquí esperando nada, porque nada puede ser mejor que ese comentario en la
0: excelente
1: vida.
0: Excelente. Gracias, Luis. Te queremos. Escuchamos a Nicole.
1: Chao.
0: Que tengamos un fin de semana.

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3: Hola, hola, ¿cómo están? Bienvenidos, Tierra de Unicornios, viernes, por fin es viernes 24 de julio y te estamos acompañando durante la próxima hora para entregarte informaciones entretenidas. Por ejemplo, ¿qué está pasando con esta grabación para entrenar inteligencia artificial en las grandes fábricas de la India? Uy, un reportaje muy interesante, la Deutsche Welle, te voy a estar comentando hoy día al 88.5. También unas pelotas de tenis usadas en Wimbledon que se convierten en casitas para ratones. Si bien era una noticia el año pasado, ahora toma más espacio que nunca. Y un lugar donde hay mucho oro, la minera china, que ha rastreado 400 hectáreas de oro en el sur de Chile. Tenemos más oro del que pensábamos. Hoy estamos con Camilo en los controles y, por supuesto, con las buenas canciones de la casa de las grandes canciones. Vamos a estar hablando de tequila en el segundo bloque. ¿Te gusta el tequila, Camilo? A mí también. Estuve tomando shots el fin de semana pasado. Vamos a oír a Queen con Another One Bites the Dust. Bienvenidos.

Y seguimos aquí en Tierra de Unicornios. Atención con un reportaje que la verdad es que es bien escalofriante, pero con un teléfono inteligente que está sujeto en las cabezas, hay un montón de trabajadores que hoy día están grabándose a sí mismos, cortando, por ejemplo, mangas, haciendo costuras, cortando pedazos de zapatillas. ¿Para qué? Para entregar estos videos a inteligencia artificial, robots que en el futuro probablemente van a realizar estas tareas. Sus videos, por los que reciben unos $2 por hora, son enviados a empresas tecnológicas globales que buscan enseñarle a las máquinas cómo moverse, tal como lo hacen las personas en el mundo real. Fíjense que esto es parte de un reportaje donde se entrevista a una joven de 25 años que es parte de un ejército de miles de entrenadores de sistemas de IA en uno de los países más poblados del mundo. Hay que decir que ella argumenta, ¿quién te va a pagar más de 250 rupias en una hora solo por hacer un oficio doméstico? Bueno, precisamente son los chatbots de inteligencia artificial los que van a empezar a reemplazar a estas mismas personas que están otorgando estos datos digitales para desarrollar estas nuevas habilidades. Hay que decir que los desarrolladores de las grandes tecnológicas creen que alimentar estos modelos, la verdad es que va a ayudar mucho a imitar a los humanos, pero también a ciertos trabajos que son repetitivos y que hoy día no entregan el bienestar que debieran entregar, por ejemplo, a los trabajadores de fábricas o estudios especializados. Pero la verdad es que suena bien aterrador que estas personas estén entregándole las habilidades a los humanoides para que luego puedan reemplazarlos. En India, este campo de la inteligencia artificial es tremendo y se está proporcionando un montón de información, desde doblar ropa, hacer café, cocinar algo muy específico, preparar comida, etcétera. Hay que decir que además la industria tecnológica en la India es muy, muy interesante, grande, ¿no? Va con una prospección de futuro tremenda y está impulsando agresivamente entonces no solamente el alimentar a las inteligencias artificiales, sino también sus propias autoridades están conscientes de que esto está ocurriendo, lo que no está exento de debate a nivel público y también a nivel privado. ¿Qué te parece a ti? Puedes escribir a través de nuestras redes sociales. 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
1: Oye, atención con el proyecto que va a ingresar la empresa del gigante asiático China Kingston Mining en la explotación y exploración de oro. Esto en la región de Los Ríos. Han acordado la compra del 85% de una sociedad que controla pertenencias mineras de una zona rural llamada Pumiyahue, ya lugar de mucho oro en Mapudungún. Esto es cerca de San José de la Mariquina. Y según informa la compañía, el pasado 28 de junio, consideraban 3,2 millones de dólares para empezar a estudiar precisamente este nuevo objetivo de exploración de metales preciosos. El proyecto contempla cerca de 400 hectáreas de concesiones mineras ubicadas en este sector de Pumiyahue, donde la firma va a buscar desarrollar labores de exploración de oro. En el documento que se le envió a los inversionistas dicen que efectivamente esta decisión responde al aumento por la demanda de metales preciosos en el mundo en contexto de tensiones geopolíticas, además de destacar que Chile ofrece un marco regulatorio estable para la actividad minera y que cuenta con infraestructura consolidada para el desarrollo de este tipo de proyectos. La empresa también destaca la tradición minera que existe en nuestro país y resalta el nombre que hace referencia precisamente a donde abunda el oro en Mapudungún. De acuerdo a un informe preliminar elaborado por una consultora canadiense, este proyecto podría albergar recursos estimados en unas 72 mil onzas de oro, que son equivalentes aproximadamente a 2,5 toneladas. China Kingston Mining es una compañía dedicada principalmente a la explotación de mármol. Esto en una provincia china, Sichuan, y cotiza en bolsa desde el año 2011. 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Vamos a escuchar la música de Elton John y Kiki D. Esto es Don't Go Breaking My Heart.

0: 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Oye, atención, porque Wimbledon tuvo ahí varias noticias que tienen que ver con las victorias de diferentes tenistas, pero ojo, porque hay una iniciativa de su fundación, la Fundación Wimbledon, que agarró todas las pelotas de los últimos torneos internacionales y las donó. ¿Para qué? Para que fueran hogar de pequeños ratones de campo. ¿Sí? ¿Por qué? Porque estaban empezando a extinguirse. Entonces las ofrecieron como un hábitat seguro y protegido. Y además tierno, porque si uno ve la foto es realmente impactante. Se trata de los roedores más pequeños de Europa, aproximadamente del tamaño de una nuez. Miden entre 5,5 y 7,5 centímetros de largo. Pesan 7 gramos, son chiquititos. Y la verdad es que su hábitat ideal son los arrozales, ¿ya? Pero ojo, porque la verdad es que esto ha ido terminándose y la verdad es que estos ratoncitos se han quedado sin sus casitas. Ellos se alimentan de brotes, de semillas, de pequeños insectos. Y los pequeños animales que viven en la hierba alta, la verdad es que tienden a construir nidos, pero esto a raíz del distinto énfasis productivo de esos sectores, la verdad es que no ha podido ocurrir con tanta abundancia. Entonces, ¿qué es lo que hizo la Fundación Wimbledon? Bueno, hay que decir que donó 50.000 pelotas de tenis. Obviamente estas 50.000 pelotas son las que se usan cada año en un torneo de Wimbledon, porque los jugadores exigen pelotas que estén siempre en perfecto estado, y entonces en vez de revenderlas, ya las donaron precisamente para que sean los hogares de estos pequeños roedores. La verdad es que perforaron algunos agujeros en las pelotas lo suficientemente grande como permitir el acceso de los pequeños roedores, y luego las colocaron en postes a la altura de 75 centímetros, así que si tú pasas por esos sectores probablemente las vas a encontrar. Si no, busca las fotos, porque realmente son increíbles los roedores ahí de esos sectores de Francia viviendo en las pelotas. Parece surrealista, pero es real. 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Vamos a una pausa y ya volvemos para hablar de tequila. Sí, aquí en 88.5.
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